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1: Imaginad una novela con esta trama. Un joven soldado presencia uno de los bombardeos más crueles de la Segunda Guerra Mundial. Sobrevive, pero la huella de la tragedia lo marcará de por vida. 24 años más tarde, escribirá su obra maestra sobre ese bombardeo, que lo convertirá en uno de los autores de culto del siglo XX. ¿Pero creéis que el éxito conseguirá borrar el trauma? A veces, los escritores tienen vidas de novela, y no siempre de las felices. Hola, soy Javier Peña, y esto es Grandes Infelices, un podcast de Casa Blacky en el que os hablaremos de las vidas peculiares de algunos escritores. 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

0: Dicen que una de las grandes tragedias para cualquier ser humano es no saber cuáles son los momentos claves de su existencia cuando los está viviendo, sino muchos años después, a veces décadas, incluso al final de la vida. Como la famosa frase de Kierkegaard, la vida hay que vivirla hacia adelante, pero solo puede entenderse mirando hacia atrás. Sin embargo, algunas veces, los momentos que nos tocan vivir son tan trágicos que incluso a una edad temprana sabemos que nos van a marcar la vida. Esto estoy seguro que les ocurrió a muchos de los combatientes en la Segunda Guerra Mundial y sin duda también a nuestro protagonista de hoy, Kurt Vonnegut. La guerra dejó en Kurt una huella indeleble y cuando se convirtió en escritor supo que tenía que escribir sobre su experiencia en Alemania, pero tardó 23 años en conseguirlo. El resultado fue su obra maestra, Matadero 5, la obra que le garantizó su paso a la posteridad, pero también la obra que lastró el resto de su producción. De hecho, Kurt llegó a decir, en el final de su vida, que tenía que haberse retirado después de escribir Matadero 5, pero claro, solo tenía 46 años. Kurt desembarcó en Francia con el ejército americano el 6 de diciembre de 1944. Solo 7 meses antes había ido a visitar a su madre por sorpresa durante el periodo de instrucción para celebrar el Día de la Madre. Ese día, su madre se suicidó por una sobredosis de barbitúricos. Ese fallecimiento dejó una obsesión por la muerte en Kurt que le acompañó durante toda su vida y toda su obra. En Matadero 5, por ejemplo, hay una cantidad enorme de muertes, cada una de ellas acompañada por el estribillo «Es lo que hay» o en inglés «So it goes». La versión original en inglés da una idea más clara de la impotencia y de la omnipresencia de la muerte en la vida de Kurt. Es lo que hay, sí, y es lo que va a seguir habiendo siempre, la muerte.
1: And when you get to be my age, you start asking your kids what life is all about.
0: El cadáver de su madre no fue el único que vio Kurt en esos meses de 1944. El 16 de diciembre comenzó la última gran ofensiva nazi de la Segunda Guerra Mundial, la Batalla de las Ardenas, y allí, en el este de Bélgica, casi en la frontera con Alemania, estaba el regimiento de Kurt, precisamente en el lugar donde los 200.000 soldados alemanes tratarían de romper las líneas aliadas. Kurt y sus compañeros de pelotón fueron de los primeros en ser emboscados y capturados. Cuando los alemanes les sorprendieron, se lanzaron a las cunetas que tenían cerca, pero de los bosques que les rodeaban empezó a sonar un altavoz con un fuerte acento alemán que les decía: «Esto no tiene sentido, podemos veros, rendíos». Kurt miró a su lado y encontró a su compañero y amigo Bernie O'Hare pasando rápidamente las páginas de su guía inglés-alemán y buscando la expresión para pedirles a los alemanes que no les dispararan. De repente gritó «Nein Scheißen» y los alemanes empezaron a reírse. Bernie lo intentó otra vez «Nein Scheißen» y los alemanes se reían cada vez más, se partían de risa. Resultaba que Bernie no les estaba pidiendo que no les disparasen, sino que no se cagasen. La diferencia era más o menos la misma que existe en inglés entre «Don't shoot» y «Don't shit». Los alemanes capturaron a los americanos sin parar de reírse. Estoy seguro de que fue uno de los episodios más cómicos del final de la guerra, digno de aparecer en una novela de Kurt Vonnegut. Lo que sucedió después de que los hicieran prisioneros está muy bien narrado en Matadero 5. Caminaron muchos kilómetros bajo el frío y la nieve y algunos americanos murieron congelados. Los que sobrevivieron subieron a un tren de la muerte en el que muchos también murieron de hambre o de alguna enfermedad. Las escenas en este tren son algunas de las más brillantes de Matadero 5. En ellas, Vonnegut demuestra su destreza a la hora de crear secundarios inolvidables con apenas 4 o 5 frases, como por ejemplo el vagabundo que se sube en el mismo vagón que Billy Pilgrim, el protagonista de la novela. Este vagabundo no para de repetir que aquel tren de la muerte no está tan mal, que él ha estado en sitios peores, que ha tenido más hambre otras veces. El octavo día, este vagabundo le vuelve a decir a Billy: «Esto no está tan mal, yo puedo dormir en cualquier lado». El noveno día, el vagabundo muere. No es difícil imaginar cuáles fueron sus últimas palabras antes de morir. «¿Te parece que esto está tan mal?». «No está tan mal». Pero Billy y Kurt se las arreglan para llegar al campo de prisioneros. Lo que ocurre es que allí no hay sitio para ellos, y junto a otros 150 americanos los vuelven a meter en un tren y los llevan a Dresde. Allí no los internan en un campo, sino en un edificio llamado Schlachthof 5, o en español, el matadero número 5.
2: Somebody gets into trouble, gets out of it again. People love that story. They never get sick of it.
0: Los soldados americanos se quedaron boquiabiertos, se quedaron maravillados cuando vieron Dresde. Era una de las ciudades más hermosas de Europa, la joya de Alemania, la mejor muestra del barroco fuera de Italia. Hay que pensar que aquellos soldados salían de Estados Unidos por primera vez en su vida. Entre ellos Kurt, que fue uno de los que más apreció la belleza de Dresde. Kurt provenía de Indianápolis, una ciudad anodina y fea, con lo cual el contraste era difícil de pasar por alto. Así lo describe en Matadero 5.
3: Los norteamericanos llegaron a Dresde a las 5 de la tarde. Abrieron las puertas del vagón y descubrieron la ciudad más bella que había visto jamás la mayoría. Tenía un perfil intrincado, voluptuoso, encantador y absurdo. A Billy Pilgrim le pareció un cuadro del cielo de una escuela dominical. Detrás de él, alguien dijo: «Oz, era yo, fui yo. La única ciudad que había visto era Indianápolis».
0: Es posible que parte de la admiración de Kurt proveniera también por una sensación de orgullo recuperado por su origen alemán. La familia de Kurt, de ahí el apellido, procedía de Alemania y no había sido nada fácil ser alemán en Estados Unidos durante la primera mitad del siglo XX. Los Unos, los Jerrys, los Boches, como los llamaban entonces, provocaban recelos, cuando no directamente enemistad. A pesar de todo, la familia de Kurt había sido rica. Su padre y su abuelo eran arquitectos. Su abuelo construyó la Casa Alemana, que es el edificio más importante o uno de los edificios más importantes de Indianápolis, aún hoy catalogado entre los edificios históricos, pero que en la Primera Guerra Mundial, por motivos bastante obvios, cambió el nombre de Casa Alemana a Ateneum, como se le sigue conociendo hoy en día. Lo que acabó con la riqueza de la familia de Kurt no fue su germanismo, sino el crack del 29 y la Gran Depresión. Sus padres se arruinaron y de hecho Kurt considera que esa fue la clave del suicidio de su madre. Llegó a decir que su madre era adicta a ser rica y que no había superado el hecho de no poder contar con muchos criados u organizar las mejores fiestas de la ciudad de Indianápolis. Kurt, después, cuando se casó con Jane, también pasó bastantes estrecheces hasta la publicación de Matadero 5. Fueron los que él mismo llamó sus años flacuchos. Pero él estaba acostumbrado a luchar por destacar desde niño. Era el menor de tres hermanos, Bernard le llevaba 8 años y Alice 5, y pronto descubrió que había sido un accidente, algo que cuando le dijeron no entendió completamente. Lo que sí entendía era que para destacar en las comidas y en las cenas familiares, el más pequeño de la familia tenía que conseguir llamar la atención, y lo hizo a través de un humor negro, un humor provocador que practicó desde niño y que le venía de su padre, que practicaba también aquello tan alemán de Schadenfreude, que es una palabra que no tiene una traducción exacta en ningún idioma, pero que se suele traducir como alegría por la desgracia ajena. En el caso del padre de Kurt no sería tanto alegría, sino ganas de reírse de situaciones en las que el resto del mundo se compadece o, en el peor de los casos, mira para otro lado. Esto lo heredó Kurt, que tenía, por ejemplo, una pasión por las muertes tontas y accidentales. Durante los primeros años de la guerra solía contar la historia de un soldado que se enteró del bombardeo japonés en Pearl Harbor estando en la ducha y del shock se cayó y se mató. Él lo contaba y se partía de risa cuando a nadie más le hacía gracia esta historia. Era sin duda una muerte que podría aparecer en una de sus novelas, como otras que aparecen de este estilo. Por ejemplo, en Matadero 5 tenemos la muerte de Valencia, la mujer del protagonista Billy Pilgrim, cuando va a visitarlo después de que éste haya tenido un accidente de aviación. Este es el fragmento en el que lo cuenta.
3: Valencia adoraba a Billy, lloraba y sollozaba tanto que se pasó la salida correcta en la autopista. Pisó a fondo el freno y un Mercedes le embistió por detrás. Gracias a Dios, nadie se hizo daño, porque los dos conductores llevaban puestos los cinturones de seguridad. Gracias a Dios, gracias a Dios. El Mercedes solo perdió un faro, pero la parte de atrás del Cadillac se convirtió en el sueño húmedo de un taller de chapa y pintura. El maletero abierto parecía la boca del tonto del pueblo explicando que no sabía nada de nada. El tubo de escape se había quedado en el suelo. Cuando llegó al hospital, la gente corrió a las ventanas para ver qué era aquel estruendo. El Cadillac, que había perdido los dos silenciadores, sonaba como un bombardero averiado. Valencia apagó el motor, pero luego se desplomó sobre el volante y la bocina sonó sin parar. Un médico y una enfermera corrieron a ver qué ocurría. Encontraron inconsciente a la pobre Valencia, envenenada por monóxido de carbono. Estaba de color azul celeste. Una hora después, estaba muerta. Es lo que hay.
0: En este texto podemos contemplar algunas de las características del humor típico de Vonnegut. La ironía, esa ironía del gracias a Dios que repite varias veces cuando Total Valencia va a morir unos minutos después. O esa capacidad de crear imágenes humorísticas en momentos tan trágicos. Ese maletero cuya boca se abre como el tonto del pueblo que no sabe nada de nada. Y esta capacidad de reírse de la tragedia es aún más impactante si tenemos en cuenta que este episodio está inspirado en un suceso que realmente le ocurrió a Vonnegut y a su familia, uno de los momentos claves de su vida. Alice, la hermana preferida de Kurt, su adorada Alice, para quien dijo alguna vez que escribía todos sus relatos y sus novelas, enfermó gravemente de cáncer con solo 40 años. Kurt y toda la familia estaban con ella en el hospital porque sabían que podían ser los últimos días. Toda la familia salvo Jim Adams, el marido de Alice, un emprendedor fracasado que estaba de viaje de negocios para intentar vender una publicación sobre adhesivos que le parecía un gran invento. Jim era tan fracasado como optimista, lo cual tiene bastante sentido si se para a pensar. Y creía que el hecho de cerrar ese negocio podría animar a Alice y ayudarle en su recuperación. Se subió al tren en Nueva Jersey con tal mala suerte que el maquinista sufrió un infarto nada más salir y cayó sobre la palanca de aceleración. El tren salió disparado y recorrió algunos metros a toda velocidad hasta llegar a un puente. Allí descarriló y cayó al río. Murieron Jim Adams y otros 46 pasajeros. Alice se enteró de la noticia y se murió dos días después. Antes de eso le hizo prometer a Kurt que cuidaría de sus cuatro hijos. Kurt no podía negarle nada a su hermana preferida en su lecho de muerte y le dijo que sí, que los cuidaría, pero eso significaba que Jane, su mujer y él iban a tener que mantener una familia con siete hijos. Kurt y Jane todavía estaban en sus años flacuchos y se vieron obligados a dar en adopción al hijo pequeño de Jimmy Alice. Aún así, eran ocho en la familia y las estrecheces se multiplicaron, y además a Kurt empezó a gustarle cada vez menos la vida familiar. Incluso cuando trabajaba de periodista en el departamento de comunicación de General Electric, a Kurt le gustaba encerrarse todos los días a escribir un rato, le gustaba llevar esa vida como de escritor profesional. La familia y los quehaceres del hogar le irritaban bastante. De hecho, Jane y Kurt tuvieron que firmar un contrato para que él colaborara en la casa. A cambio, ella se comprometía a no darle la lata. Literalmente, el contrato decía:
3: con el entendimiento de que mi esposa no me va a dar la lata, interrumpirá o de otro modo molestará al respecto, prometo limpiar el baño y la cocina una vez a la semana a una hora y día de mi elección. No solo eso, sino que la limpieza será a fondo. Aún más, mientras lleve a cabo estas tareas, me abstendré de hacer comentarios como «mierda», «me cago en todo» y otras vulgaridades de esa índole.
0: A pesar de todo, Jane la apoyaba como nadie. Era la única que creía que su marido era un genio. Y de hecho fue la única que le apoyó cuando él decidió dejar su trabajo en la General Electric para dedicarse a ser escritor a tiempo completo. El resto del mundo pensaba que Kurt estaba loco. Y no es de extrañar, porque las negativas a sus relatos y sus novelas se le acumulaban en la mesa, se le acumulaban tanto que utilizaba ese papel como borrador, escribía por detrás, a veces apuntaba ahí la lista de la compra. Pero él no cejaba en su empeño de convertirse en escritor y alquiló la habitación encima de una gasolinera para que no le molestara a su familia. Se la alquiló al dueño de la gasolinera. La habitación era de su hija, Mary Lou, que en ese momento estaba en la universidad. Él escribía allí todos los días y, de hecho, los clientes de la gasolinera de Alplos, donde vivía, empezaron a salir en sus relatos una y otra vez. Mary Lou volvía de vez en cuando de la universidad y se irritaba mucho por ver que su habitación había sido prestada o alquilada a aquel hombre que no conocía de nada. Encontraba la papelera llena de páginas desechadas por Vonnegut, relatos que no le gustaban o fragmentos de novela que no habían dado el estándar de calidad que él esperaba. Lo que hacía Mary Lou cuando lo encontraba era cabrearse mucho y quemar esos papeles. Años después, cuando Vonnegut ya fue famoso, se dio cuenta del error que había cometido y del valor que tendría aquella producción desechada por Kurt. Esa costumbre de encerrarse a escribir todos los días la mantuvo hasta el final de su vida. De hecho, Lily, la hija de su segundo matrimonio, recuerda lo que le costaba dormirse cuando su padre se compró un ordenador con un procesador de textos y abandonó la máquina de escribir. Lily se había acostumbrado a dormirse arrullada por el sonido del tecleo de su padre en el cuarto de arriba. Es curioso que Kurt, un ídolo de la contracultura y un hombre conocido por sus mensajes a favor de la convivencia, la paz y la familia, no fuera precisamente el hombre más familiar del mundo, al menos eso es lo que dicen sus hijos, a los que a veces les daba incluso algo de miedo. La mejor anécdota para ilustrar esta paradoja sucedió en el año 1997 en una charla en Wisconsin. Kurt estaba hablando en ese momento de la importancia de la familia y de los niños y de la importancia de ser amables los unos con los otros cuando una madre entró en la sala con un niño pequeño que pegó un grito. Kurt se irritó muchísimo y le gritó a la señora: «¿Por qué no sacas a este niño de aquí de una puta vez?». Ese comentario arrancó la mayor carcajada del auditorio de esa noche. La ironía entre el mensaje de Kurt y su forma de actuar era más que evidente. Pero los problemas con la familia no son propios solo de la edad adulta de Kurt Vonnegut. También tuvo problemas con sus hermanos, o más bien con su hermano. Así como Alice era su gran adorada, con Bernard siempre tuvo un gran resentimiento. Bernard se convirtió muy pronto en un científico importante para los Estados Unidos. Trabajó en el campo de la meteorología y estuvo en el grupo que consiguió por primera vez en la historia provocar la lluvia artificialmente, uno de los grandes deseos del ser humano. A pesar de que su relación no fuera completamente fluida, Bernard le consiguió un trabajo a Kurt en General Electric, donde él trabajaba, en el departamento de comunicación. General Electric tenía su sede en Schenectady, en el estado de Nueva York, y era entonces probablemente la empresa más importante del mundo. Sus instalaciones de Schenectady eran una especie de Silicon Valley primigenio. Tenían más de 30.000 empleados, tenían su propio campo de béisbol, su propia policía, su propia clínica y también tenían su propia vida social. Y sin embargo, Kurt no acabó de encajar en ese lugar. No era un hombre capaz de socializar si él no era el centro de atención. No estaba acostumbrado al trabajo en equipo, al trabajo gregario. Y sobre todo, le molestaba mucho que el trabajo de los científicos fuese tan apasionante y el suyo dentro del departamento de comunicación fuese tan anodino. Así que a los 3 años de estar allí, lo dejó para convertirse en escritor. Kurt no recordaría la experiencia en General Electric con agrado, y sin embargo, es fundamental para entender su producción literaria. Sin duda, esos años en aquella compañía tuvieron mucho que ver con su gusto por la ciencia ficción. En las obras de Vonnegut siempre hay algún elemento de ciencia ficción. Él inventó ese planeta, Tralfamador, con sus habitantes, los Tralfamadorianos, tan peculiares que son como un desatascador verde con una ventosa y un mango, y el mango acaba en una mano, y esa mano tiene un ojo dentro, una especie de precursor del laberinto del fauno. Lo que caracteriza a los Tralfamadorianos es su incapacidad para entender cómo comprendemos el tiempo en la Tierra. Para ellos, el pasado, el presente y el futuro transcurren siempre simultáneamente. De hecho, ellos saben cómo acaba el universo. Así se lo cuentan los propios Tralfamadorianos a Billy Pilgrim en Matadero 5.
3: «Sabemos cómo termina el universo», respondió el guía, «y la Tierra no tiene nada que ver, excepto que también es aniquilada». «¿Cómo acaba el universo?», preguntó Billy. Lo volamos por los aires, experimentando con nuevos combustibles para nuestros platillos volantes. Un piloto de pruebas tralfamadoriano aprieta el botón de inicio y todo el universo desaparece. Es lo que hay. Si lo sabe, dijo Billy, ¿no hay alguna forma de evitarlo? ¿No se puede evitar que el piloto apriete el botón? Siempre lo ha apretado y siempre lo apretará. Siempre le dejamos y siempre le dejaremos. El momento está estructurado así.
0: Durante toda su vida, a Vonnegut le molestó que le consideraran un escritor de segunda fila por escribir sobre ciencia ficción. En los años 60 o 70 se veía a aquellos escritores como escritores de género. Hoy en día valoramos mucho más la obra de gente como Vonnegut, como Ray Bradbury, como Ursula K. Le Guin o como Philip K. Dick. Pensamos en ellos como grandes escritores, no simplemente como escritores de ciencia ficción. Pero en aquella época no era así. Y Vonnegut se quejaba diciendo que parecía que uno no podía ser un buen escritor y saber cómo funcionaba una nevera. El tema principal de las novelas de Vonnegut es el choque entre los seres humanos y las máquinas. Sin duda, la experiencia en General Electric fue fundamental para desarrollar esta idea. Una idea que se quedó en su cabeza hasta su muerte y que hoy sigue tan vigente. De hecho, el famoso día en el que el Apolo 11 llegó a la Luna y el ser humano pisó por primera vez nuestro satélite, la CBS, en el mítico programa del alunizaje con Walter Cronkite, invitó a Kurt Vonnegut junto a Arthur C. Clarke y a Gloria Steinem para debatir sobre la llegada a la Luna. Lo curioso es que Vonnegut no se puso del lado de Arthur C. Clarke, del otro escritor de ciencia ficción, sino de Gloria Steinem, la activista feminista, y dijo que era una vergüenza que se hubiesen gastado miles de millones de dólares en llegar a la Luna cuando había tantos lugares pobres en el mundo y en Estados Unidos. Seguramente la carrera espacial le recordaba algo más que a General Electric, le recordaba al bombardeo de Dresde. Ahí fue cuando Kurt perdió su fe en la ciencia. Él decía que a los 22 años su fe en la ciencia era absoluta, que pensaba que los científicos, tal vez su hermano, conseguirían una fotografía de Dios Todopoderoso y se la venderían a una le recordaba al bombardeo de Dresde. Ahí fue cuando Kurt perdió su fe en la ciencia. Él decía que a los 22 años su fe en la ciencia era absoluta, que pensaba que los

0: que a los incendios, los comprimía en contenedores cilíndricos de acero y los alzaba hasta el vientre de los aviones. Cuando volvían a su base, los cilindros de acero se sacaban de las rejillas y se enviaban de vuelta a Estados Unidos, donde había unas fábricas en las que día y noche se desmantelaban los cilindros y se separaban sus peligrosos componentes en minerales. Los minerales se enviaban después a unos especialistas en zonas lejanas. Su labor era enterrarlos y esconderlos para que nunca volviesen a hacer daño a nadie. Los pilotos estadounidenses devolvían sus uniformes y se convertían en estudiantes de instituto. Y Hitler se transformaba en un bebé, supuso Billy Pilgrim. Eso no salía en la película. Billy estaba extrapolando.
1: Supongo que estos aviones que chupan las balas y absorben el fuego son un sueño de Vonnegut, sobre todo después de haber estado en el bombardeo de Dresde. Entre el 13 y el 15 de febrero de 1945, más de 1.200 aviones aliados soltaron 3.900 toneladas de bombas sobre Dresde. Quedaban 3 meses para la rendición de Alemania y, a pesar de algunas excusas que luego se esgrimieron sobre una posible reagrupación de tropas para frenar el frente ruso, no existía ningún motivo real para el bombardeo de Dresde más allá de la desmoralización o de una operación de castigo. De hecho, en Matadero 5, los soldados británicos les dicen a los americanos que pueden estar tranquilos. Allí no tendréis que preocuparos por las bombas, les dicen. Dresde es una ciudad abierta, no está defendida y en ella no hay industrias bélicas ni concentraciones de tropas de importancia. Fue un atropello, un crimen de guerra en el que, según Vonnegut, murieron 135.000 personas. Los historiadores han rebajado esa cifra y hablan de 25.000 muertos. Sea como sea, la población de Dresde quedó muy diezmada y la ciudad reducida a escombros. La gran joya del barroco, la ciudad más hermosa de Alemania, prácticamente no existía después del 15 de febrero. Una de las imágenes más icónicas de esos días fue la de los animales del zoo bombardeado, vagando libres por la ciudad, las llamas encima de montañas de escombros y el chimpancé, el querido chimpancé, sentado sobre un muro sin manos porque las bombas se las habían arrancado. El fuego tuvo que convertir Dresde en un infierno, y Billy Pilgrim, el protagonista de Matadero 5, y Kurt Vonnegut estaban allí. De hecho, lo repiten una y otra vez a lo largo de la novela. Yo estuve allí. Pero quizás esta repetición esconde una realidad muy distinta, o por lo menos parcialmente distinta. Sí, ellos estaban allí, en Dresde, pero no estaban en el exterior. Salvaron su vida porque estaban en el sótano del matadero número 5 del antiguo matadero de carne de Dresde, que ahora se había convertido en una pequeña cárcel para prisioneros de guerra. Y eso es algo que Vonnegut no podía olvidar. La verdadera historia estaba sucediendo fuera. Como dice su biógrafo Charles Shields, era como si Kurt estuviera durmiendo durante el saqueo de Troya. Por eso empezó tantas veces la novela y por eso la abandonó otras tantas veces. No era capaz de encontrar la clave de la narración. Hasta que la mujer de su amigo Bernie O'Hare, aquel que les había dicho a los alemanes que no se cagasen cuando los apresaron en las Ardenas, le dio la clave definitiva. Kurt había ido a casa de Bernie para que éste le contase las anécdotas que recordaba de la guerra, porque él se daba cuenta de que había olvidado muchas de ellas. Mary, la mujer de Berna, estuvo toda la tarde demostrando un gran enfado hacia Kurt, hasta que Kurt se enteró de lo que le pasaba. Estaba muy enfadada porque Kurt fuese a escribir un libro sobre la guerra, un libro con personajes que después interpretarían John Wayne o Frank Sinatra en el cine y que haría que los niños quisiesen ir a la guerra. Hay que recordar que en ese momento se estaba librando la guerra de Vietnam. Mary le dijo, ¿por qué por una vez no cuentas la verdad y dices que erais solo niños cuando fuisteis a Alemania? Kurt se quedó tan impresionado con la tesis de Mary que le prometió que escribiría una novela con unos personajes que jamás podrían interpretar Frank Sinatra o John Wayne. Le prometió también que la subtitularía La Cruzada de los Niños. Aparte de eso, incluyó esta conversación en el primer capítulo de la novela y le dedicó la obra a Mary O'Hare.
2: All right, I must say something about this. And so I tried and I tried and I tried, and I wrote parts in a novel suitable for Duke

0: Wayne and Frank Sinatra and perhaps Douglas Fairbanks Jr., and it would not work, and it would not work. And I thought the problem was that there was no discussing a massacre on this order.
1: Y realmente es muy difícil imaginar a un Sinatra o a un Wayne interpretando algunos de los locos personajes de Matadero 5, como ese Billy Pilgrim, el protagonista, un chaval torpe, desgarbado, alto, al que todos quieren matar durante la guerra y que después a la vuelta es abducido por los extraterrestres transfamadorianos. O a Roland Weary, ese soldado pendenciero que odia a Billy Pilgrim por encima de todas las cosas y que muere a causa de las heridas de los pies, heridas gangrenadas, que le han provocado los zuecos que le obligan a calzar los alemanes después de robarle sus botas. O a esos oficiales ingleses que hacen una función de cenicienta vestidos de mujer. O a Edgar Derby, el pobre Edgar Derby, fusilado por robar una tetera. Como dice al principio de Matadero 5, todo esto ocurrió más o menos. Todos estos personajes están más o menos basados en la realidad. Por ejemplo, Kurt nunca olvidó la figura de Michael Palaya, un soldado veterano de más de 40 años que fue fusilado por robar una lata de judías. Michael tuvo tal mala suerte que en el reparto de abrigos de los muertos le tocó uno que tenía escrito en cirílico las letras SSSR. Los alemanes odiaban a los rusos y le obligaron a quitarse ese abrigo. Al quitárselo, cayó la lata de judías que había robado. Decidieron fusilarlo y ordenaron a Kurt que cavara una fosa a su lado mientras esperaban para matarlo. Palaya veía a Kurt cavar la que iba a ser su tumba. Cuando terminó, le pegaron un tiro por la espalda. Las novelas de Kurt Vonnegut están llenas de alter egos del autor. En el caso de Matadero 5 aparece como tres personajes distintos. Aparece como Billy Pilgrim, el protagonista, que es Kurt solamente en parte, pero sin duda ese hombre alto, desgarbado, que con el frío su cara se pone roja como la de un flamenco sucio, está basado en Kurt. Aparece también en varios fragmentos como el propio autor, Kurt Vonnegut. Ya vimos uno de esos fragmentos, que es cuando llegan a Dresde y hay un soldado que dice que parece Oz. Y dice, ese era yo. También hay un momento, después de llegar al primer campo de prisioneros, en el que los ingleses les dan mucha comida a los americanos y estos acaban echándola toda en las letrinas. Toda menos el cerebro, dicen. Salvo un soldado que estaba en la letrina y empezó a decir, ahí va, ahí va. Y se refería al cerebro. Luego añade, ese soldado era yo. También aparece haciéndole una llamada a Billy Pilgrim borracho por la noche, algo que en el primer capítulo nos ha dicho que hacía habitualmente en esa época de su vida. Y por supuesto todo el primer capítulo, que es un ejemplo de metaficción tan típica de los posmodernos, una metaficción que hace creernos que hay una gran parte de realidad en una historia que, no olvidemos, tiene extraterrestres, entre otros elementos. A Kurt le gustó tanto este recurso que utilizó en Matadero 5 que reescribió algunas de sus novelas anteriores, incluyendo un primer capítulo en el que también aparecía él como Kurt Vonnegut, y de hecho es un recurso que utilizó a lo largo de toda su obra posterior a Matadero 5. Pero hay un tercer alter ego de Kurt Vonnegut en la novela, el escritor de ciencia ficción Kilgore Trout, un personaje recurrente en la obra de Vonnegut que va a ir saliendo una y otra vez en las novelas posteriores y también en alguna anterior, y que le sirve a Kurt en este caso para atizarse un poco a sí mismo, pero también como queja por su situación en el mundo editorial. En Matadero 5 dicen de Kilgore Trout que nadie ha oído hablar de él y que la falta de popularidad de Trout era merecida porque su prosa era espantosa. También en Matadero 5 se nos narra el argumento de alguna de las obras de Kilgore Trout, de alguna de sus novelas, como por ejemplo aquella en la que un hombre viaja en el tiempo y se encuentra con Jesucristo con 12 años trabajando en la carpintería con José. En ese momento, unos legionarios romanos le hacen un encargo de fabricar una cruz para crucificar a un alborotador, y tanto Jesucristo como José están muy felices con el encargo. Se nos explica también el argumento de otra novela de Trout que cuenta cómo unos extraterrestres abducen a un hombre y una mujer y los exhiben en un zoo apareándose públicamente, que es exactamente lo que le pasa a Billy Pilgrim en Matadero 5. Este juego de espejos y de historias dentro de la historia es algo que a Vonnegut le encanta, que va a practicar con gran maestría y que será una de las claves de su producción literaria. En Matadero 5, Vonnegut también escribe que Kilgore Trout es un hombre amargado. Esto es una confesión. Hay que pensar que Trout en ese momento es un escritor de ciencia ficción fracasado, algo parecido a lo que es Vonnegut. Lo que no sabía Vonnegut entonces es que el éxito editorial tampoco le iba a dar la felicidad. Su familia sabía que era un hombre infeliz. De hecho, en la boda de su hijo Mark, decían los invitados que el único que parecía no estar disfrutando era el propio Kurt. Y eso que entonces estaba en el culmen de su popularidad. Los jóvenes estadounidenses adoraban a Vonnegut, que era uno de los ídolos de la contracultura, aunque realmente, en persona, en el trato, era mucho más difícil de lo que se podría imaginar por sus libros. De hecho, Vonnegut llegó a decir que solo había una cosa que le molestara más que escuchar a la gente, y que era hablarle a la gente. Así como los jóvenes lo adoraban, también es cierto que los intelectuales lo ignoraban y los reaccionarios lo detestaban. No podemos olvidar que Vonnegut es el mismo que en Matadero 5 afirma que hay 7 sexos distintos y dice que no podría haber bebés en la Tierra si no hubiese hombres homosexuales. También es el mismo Vonnegut que despacha la utilidad de las novelas en la sociedad moderna diciendo que sirven para dar toques de color en las paredes pintadas de blanco. Por no hablar de las ideas que expresa sobre la religión. Por ejemplo, este fragmento sobre Cristo y el Evangelio en Matadero 5.
2: Un visitante del espacio exterior había hecho un serio estudio de la cristiandad para averiguar por qué a los cristianos les resultaba tan fácil ser crueles. Había llegado a la conclusión de que, al menos parte del problema, era la chapucera redacción del Nuevo Testamento. Supuso que la intención del Evangelio era enseñar a la gente, entre otras cosas, a ser compasivo, incluso con los más humildes de los humildes. Pero los Evangelios enseñaban en realidad esto. Antes de matar a alguien, aseguraos de que no está bien relacionado. Es lo que hay. El fallo en los relatos sobre la vida de Cristo era que Cristo, que no parecía gran cosa, era en realidad hijo del ser más poderoso del universo. Los lectores así lo entendieron, de modo que, como es natural, cuando lo crucificaron pensaron: caramba, chico, esta vez sí que escogieron hinchar al tipo equivocado. Y esa idea llevaba a otra asociada. Hay gente a quien no es equivocado linchar. ¿A quién? A la gente que no está bien relacionada. Es lo que hay.
1: En general, a Kurt lo consideraban un pesimista crónico y la gente llegó a decir: no le preguntéis nada a Vonnegut porque total va a tener algo malo que decir de cualquier cosa. Pero a pesar de todo, Vonnegut ha sido un superventas desde que en 1969 publicara Matadero 5. Solo de este título se venden más de 100.000 ejemplares cada año en Estados Unidos. Una auténtica barbaridad. Es posible que Vonnegut no haya sido más feliz después de conseguir el éxito, pero sin duda fue más rico. Tampoco es de extrañar que alguien que tuvo que vivir el suicidio de su madre, el bombardeo de Dresde, el fusilamiento de Michael Palaya, luego la muerte de su hermana Alice, haya quedado marcado para siempre con el estigma de la infelicidad. De hecho, hay autores que lo que dicen que sufrió Vonnegut a lo largo de toda su vida fue el estrés postraumático de la guerra. Lo que pasa es que entonces no se diagnosticaba. Y que eso es también lo que le pasa a Billy Pilgrim, que realmente no es que le abduzcan los tralfamadorianos, sino que sufre un episodio agudo de estrés postraumático. Sin duda, esta omnipresencia de la muerte entre los 20 y los 30 años marcó la vida posterior de Vonnegut y su obra. Hay pocas novelas occidentales que contengan tanta muerte como Matadero 5. Sabemos que después de cada una de las muertes en la novela aparece el estribillo «Es lo que hay», «And so it goes». Pues este estribillo lo encontramos un total de 106 veces. Lo encontramos después de la muerte del padre, la madre y la mujer de Billy Pilgrim. Lo encontramos después de la muerte de varios de sus compañeros, Edgar Derby, el coronel Loco Bob o Roland Weary. Lo encontramos después de la muerte de Robert Kennedy, de la muerte de Martin Luther King, incluso de Jesucristo. Lo encontramos después de la muerte de perros, caballos y cerdos. Lo encontramos después de la muerte de millones de piojos. incluso de una botella de champán que ha perdido todas sus burbujas. Hay otro episodio en la vida de Kurt que nos explica de manera muy clara cómo el humor y la muerte se aunan en su cabeza. Ocurrió el día del asesinato de Martin Luther King. Ese día Kurt tenía que dar una charla junto con otros autores. Cuando acabó el autor que le precedía, el organizador fue corriendo al estrado y avisó a la gente de que habían disparado al reverendo King. Mucha gente empezó a llorar allí mismo y desde luego todo el auditorio estaba muy disgustado. En ese ambiente le tocó el turno a Kurt de hablar. Él tenía preparado su discurso y no lo varió. Era un discurso medianamente cómico, según él dijo después. Al acabar, afirmó que nunca nadie se había reído tanto en una charla suya como ese día. Eso le reafirmaba en que la única forma que tenemos los seres humanos de afrontar la muerte es a través del humor, ya que es algo inevitable, tratemos de reírnos de ella mientras podamos. Kurt vivió hasta los 84 años, probablemente más de lo que él esperaba, y seguro que más de lo que esperaba cuando lo apresaron en las Ardenas. Por eso, después de anunciar su retirada, sacó una última novela, y cuando le dijeron, oye, pero tú no te habías retirado, dijo, ya, pero eso fue porque esperaba estar muerto a estas alturas. Del mismo modo, cuando alguien se quejó porque en una antología sobre novela americana aparecían autores muy mayores, Kurt le contestó, a todos nos hubiese gustado morir jóvenes como Scott Fitzgerald, pero fallamos en nuestro intento. De todas formas, un determinista como Kurt, bien aleccionado por los talfamadorianos, debía saber que iba a morir a los 84 años, porque de hecho siempre está muriendo a los 84 años, siempre murió a los 84 años y siempre morirá a los 84 años. Aunque Kurt siempre insistía a sus alumnos de escritura creativa, divertid al lector y no os preocupéis por el mensaje, hay una enseñanza interesante dentro de Matadero 5 y está relacionada con esa plegaria de la templanza que dice, concédeme, Señor, serenidad para aceptar las cosas que no puedo cambiar, valor para cambiar las que sí puedo y discernimiento para distinguir unas de otras. Esto está muy bien, pero sin duda lo más interesante es la frase que sigue. Entre las cosas que Billy Pilgrim no podía cambiar estaban el pasado, el presente y el futuro. Sin duda, una gran receta contra la infelicidad. Es lo que hay. Hasta aquí nuestra historia de Kurt Vonnegut. Pero la suerte es que las historias no se acaban nunca. Y dentro de 15 días volvemos con otra autora. Os dejamos una pista. Escribió Jean Baudrillard en su libro América que los americanos puede que no tengan una identidad propia, pero lo que sí tienen son unos dientes maravillosos. Pues nuestra próxima autora, que era americana, siempre tuvo problemas con su identidad y los reflejó en sus novelas. Pero en contra de lo que dice Baudrillard, también tenía unos dientes de mierda que le causaron muchas molestias durante toda su vida. Y hasta ahí la pista. Si queréis saber más, nos escuchamos dentro de 15 días en el próximo Grandes Infelices.

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Canción que canté es La herida oscura, canción dedicada a Micaela Bastidas, esa mujer mártir de nuestra independencia. No se la menciona personalmente, pero sí en un contexto. Cuando se la escuché a Chabuca, supe que Micaela era la imagen de esta canción. Tus trenzas se hacen brida, ay de una fiera. Y como Chabuca dedica a estas mujeres, hermosas mujeres, María Landó.

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1: Episodio número 7.
2: Bandoleros en la Patagonia.
3: Lo narra el profesor Silvio Winterbaum.
4: La Patagonia tenía, hacia 1920, un territorio enorme, mal comunicado y poco habitado. Muchos hombres solos y desarraigados de sus lugares de origen. Importantes dificultades de comunicación. Un Estado y una justicia que en gran parte del territorio patagónico estaban ausentes y que pocos obedecían. Estas condiciones eran ideales para la existencia de bandas de ladrones que podían refugiarse y transitar sin ser encontrados. Las bandas se dedicaban a robar comercios ubicados en zonas rurales, a realizar asaltos en caminos poco transitados y robos de ganado que en algunos casos arriaban del otro lado de la cordillera. Solían usar boquetes o pasos cordilleranos poco controlados para escapar cuando los perseguían. Algunos eran queridos y protegidos por la población más humilde, que en medio de una vida de pobreza los consideraba como justicieros que atacaban a los ricos. Pero también, en muchas oportunidades, los vecinos se unieron a los cuerpos policiales para perseguir a delincuentes y cuatreros.
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4: Juan Bautista Bairoleto, Juan Manuel Sepúlveda, Víctor Elmes, Solano Rodríguez, Nicolás Román, Pedro Sánchez, Pedro Gutiérrez, fueron algunos de sus nombres. En general, eran varones jóvenes, que actuaban en bandas de tres o cuatro personas. En algunas ocasiones, la prensa nacional dio amplia difusión a sus andanzas. La inseguridad en el territorio se hizo palpable con otros bandidos que aterrorizaron áreas específicas. Eugenio Obando Patiño, por ejemplo, operó en Chubut y la meseta rionegrina antes de su captura en la década de 1930. Años antes, en 1928, Roberto Foster Rojas, conocido como el Chacal de la Lipela, capitaneó una partida que generó una ola de asaltos y asesinatos cerca de San Carlos de Bariloche y Esquel. La Patagonia también fue refugio de famosos bandoleros que escapaban de otros países, como los norteamericanos apodados Butch Cassidy, Sundance Kid y su mujer, Etta Place, quienes llegaron en 1901 a Buenos Aires y se establecieron en el Valle de Cholila, Chubut. Tras ser recibidos por los vicecónsulos George y Ralph Newbery, quienes le sugirieron la Patagonia como refugio, la banda se dirigió al sur. Su objetivo era alejarse de la delincuencia y establecer una vida como pacíficos ganaderos. Se establecieron en el fértil valle de Cholila, a orillas del río Blanco, en Chubut. Con el dinero traído de Estados Unidos, abrieron una cuenta bancaria y adquirieron un predio que se convirtió en una próspera explotación rural. La propiedad llegó a abarcar 6.000 hectáreas, incluyendo una gran caballeriza y cuatro establos. En 1902, Cassidy, bajo su identidad falsa, solicitó el título de propiedad de unas 625 hectáreas que había colonizado, acogiéndose a la legislación argentina que promovía el asentamiento. Ese año escribió una carta a una amiga en la que contaba su experiencia. Este sector del mundo me pareció tan bueno que me establecí, según creo, para siempre, ya que cada día me gusta más. Tengo 300 cabezas de vacunos, 1.500 ovinos, 24 caballos de silla y dos peones que trabajan para mí. además de una casa de 4 habitaciones, galpones, establo y gallinero. Allí, durante algunos años se dedicaron legalmente a la ganadería, haciéndose amigos de funcionarios, estancieros y comerciantes, hasta que hacia 1905 abandonaron la zona.
0: Hasta aquí compartimos un nuevo episodio de Pensar la Patagonia, un podcast con temáticas patagónicas que permitan reflexionar desde el presente sobre la historia, los protagonistas, la economía, los pueblos originarios y la actualidad de nuestros territorios patagónicos. Pensar la Patagonia es una producción de la editorial Pido la Palabra, guión y conducción, el profesor Silvio Binderbaum. Producción general, edición de sonido y locución, ¿quién te habla? Fernando Barraza. Todos los títulos de nuestra editorial se encuentran en nuestra web, enseñarlapatagonia.com.ar, y en nuestras redes sociales. Pido la Palabra, YouTube, Facebook e Instagram. Allí es posible acceder al catálogo y a bibliografía y videos de libre acceso sobre los más diversos temas de nuestra agenda, que es, por supuesto, la de nuestros territorios. Hasta un próximo episodio. Nos volvemos a encontrar dentro de muy poco por esta misma vía. 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

Una reina es una monarca mujer, tanto si ocupa el trono por derecho propio como si lo hace como consorte de un rey varón o como reina regente. También es la pieza más poderosa del ajedrez. A lo largo de la historia ha habido poderosas reinas como Catalina II de Rusia, especialmente en Inglaterra, y el Reino Unido. Hemos tenido a Isabel I en el siglo XVI, a la reina Victoria en el XIX y a la actual reina Isabel II, que lleva más de 60 años en el trono. Estos son solo algunos de los ejemplos de reinas a lo largo de la historia, pero hoy vamos a partir desde ese punto, del punto reinas, y vamos a hablar de música, música sobre reinas de todo tipo, canciones 100% Queen, incluida una de mi grupo favorito. Estas son las mejores canciones de la música popular sobre reinas. Arrancamos.

Arrancamos con potencia y el rock alternativo de The Subways, un trío británico de las afueras de Londres que lleva dando guerra desde 2003. Billy Lane, Charlotte Cooper y Josh Morgan. Su canción más conocida es este Rock and Roll Queen, el single con el que presentaron en 2005 Young for Eternity, su primer disco de estudio. La canción llegó al número 22 en el Reino Unido y lo petó tras aparecer en el tráiler de una de las escenas y en una de las escenas de la película Rock and Roll, esa gran película de Guy Ritchie. Semi pequeña reina del rock and roll. Me encanta este rock alternativo británico, este sonido de The Subways. Esto se llama Rock and Roll.

El hombre de negro, Johnny Cash. En 1958 sacaba su segundo disco de estudio, Sings the Song That Made Him Famous, y en él se encontraba este single de Ballad of a Teenage Queen, que fue el tercer número uno que el cantautor conseguía en las listas de country en Estados Unidos. Una canción compuesta por Jack Clement y producida nada menos que por Sam Phillips, que cuenta la historia de una chica de ciudad enamorada de su vecino, que es llevada a Hollywood para triunfar en el cine, pero que cuando se hace famosa decide volver a su pueblo con el amor de su vida. Un temazo del country más clásico, una de esas grandes canciones de Johnny Cash, Ballad of a Teenage Queen.

Dancing Queen, la reina del baile, es una canción del género pop y disco interpretada por el grupo sueco ABBA. Salió en el año 75, estaba incluida en su cuarto disco de estudio, llamado Arrival, y salió como single en agosto del 76. La letra de la canción no puede ser más simple de este Dancing Queen, pero la melodía y el ritmo no pueden ser a la vez más pegadizos. Una canción que habla de una joven de 17 años a la que le encanta bailar y salir de fiesta. Se trata de una de las canciones más grandes de los años 70 y de la música pop en general. Fue número uno a ambos lados del Atlántico y en medio planeta. No necesita presentación, la conocéis todos, es Dancing Queen de ABBA.

Billy Ocean es un cantante de Trinidad y Tobago que tuvo gran éxito en los años 70 y 80 con su mezcla de R&B, pop, soul y reggae. Su primer gran éxito le llegaría tarde, en 1984, con 34 años, con ya una década en la música, cuando sacaba el disco Suddenly y en concreto el single que lo presentaba, un cañonazo llamado Caribbean Queen, una de esas grandes canciones ochenteras. Fue el primero de los tres números uno que consiguió en Estados Unidos y que tuvo en su carrera, y una canción que cuenta la historia de cómo una exótica mujer seduce al cantante. Lo más loco es que no se contentaron con sacar Caribbean Queen, sino que hicieron dos versiones más, una para Europa y otra para África, con cambio en letra y título. Se llamaban European Queen y European Queen y African Queen, pero nosotros vamos a irnos al original, evidentemente, a esa canción que fue número uno en Estados Unidos, este clásico de Billy Ocean, Caribbean Queen.

Tom Hamilton, Joey Kramer, Joe Perry, Steven Tyler y Brad Whitford son desde 1970 Aerosmith, uno de los grupos más legendarios del hard rock y el metal. El quinteto de Boston ha sacado 15 discos de estudio en cinco décadas en la música, llenas de altibajos, momentos en que casi se separan, coqueteos con las drogas y discos mucho más afortunados que otros, pero temazos. Una carrera llena de temazos, y vamos a escuchar uno de esos grandes canciones del grupo, una de esas grandes temas de Aerosmith. En este caso vamos a irnos a un single llamado Kings and Queens, Reyes y Reinas, y una grandiosa power ballad de 5 minutos con la que presentaban su disco Draw the Line, año 1978. Una canción que, en palabras de Steven Tyler, está inspirada por toda la época de la Edad Media y de los millones de personas que murieron a lo largo de la historia en guerras religiosas instigadas por reyes y reinas. Ellos son Aerosmith, Kings and Queens.

Momento de poner a mi grupo favorito, que como sabéis es Queen. Es un programa de canciones sobre reinas. Ellos se llaman Reina y tienen el mega temazo. Estoy hablando de Queen y su Killer Queen, la reina asesina. Una canción de esta banda inglesa, de esta banda londinense, que estaba incluida en su álbum de 1974, Sheer Heart Attack, escrita por el vocalista Freddie Mercury. Fue el primer sencillo del grupo en llegar al segundo puesto en las listas británicas. La primera gran canción suya en petarlo la compuso Freddie Mercury al piano. Tardó solo una noche en hacerlo y cuenta la historia de una femme fatale, una chica de clase alta, de alta sociedad, que no duda en conquistar a chicos y saltarse las normas que se le presuponen a su clase. Inmenso Freddie Mercury, inmensos Queen, esto tan bonito se llama Killer Queen.

un programa sobre reinas y lleno de grupazos. Saltamos a Los Ángeles para escuchar a The Doors, en concreto su discazo Morrison Hotel, año 1970, fue el penúltimo disco del grupo, con Jim Morrison antes de su fallecimiento en el 1971. La perfecta mezcla de rock, psicodelia y estética americana la encontramos en esta canción, Queen of the Highway, la reina de la autopista, una brutal canción, especialmente la guitarra, esa guitarra brutal, brutal de Krueger, es algo soberbio, y una letra en la que Morrison habla de su relación con Pamela Courson, la que se convertiría en su mujer. Inmensísimos The Doors, Queen of the Highway.

¿Es Highway 61 Revisited del mejor disco de Bob Dylan? Yo creo que sí. Es cuestión de gustos, hay otros igual de redondos o igual de potentes quizás, pero para mí este tiene un punto que le hace quizás especial. Es una obra maestra, salió en 1965, fue el disco en el que Bob Dylan se volvió eléctrico, tiene 14 temazos incontestables, entre los que destacan clásicos como Like a Rolling Stone, Tombstone Blues, Ballad of a Thin Man, Just Like Tom Thumb's Blues, Desolation Row, o la que vamos a escuchar, Queen Jane Approximately. En esta canción Dylan critica a la protagonista, Queen Jane, advirtiéndola de una inminente caída en desgracia. Básicamente critica a esta Jane que vive en un mundo auténtico, lleno de actitudes, gente y propiedades superficiales y rituales sin sentido. Es una de esas letras de Dylan tan descriptivas, tan pintorescas, en las que dibuja con imágenes y con poesía un poco esta figura de Queen Jane, y musicalmente tiene una melodía que me engancha muchísimo y me flipa especialmente el juego que hacen guitarra y piano. Vamos a escuchar al gran Bob Dylan, Queen Jane, Approximately.

God Save the Queen, Dios salve a la reina, es una canción patriótica del Reino Unido que ha sido tradicionalmente usada como himno nacional en este país. Inspirándose en el himno, el cuarteto de Londres, el grupo punk liderado por Johnny Rotten y Sid Vicious, los Sex Pistols, rompieron todos los esquemas en el año 1977 con una canción titulada igual, God Save the Queen. Era el gran single de su disco Nevermind the Bollocks, año 1977, cuando rompió el punk y causó una de las mayores polémicas de la música. Esta canción era una canción directa de ataque contra la corona británica y especialmente famosas son las frases: Dios salve a la reina, el régimen fascista, te han convertido en un idiota, en una potencial bomba de hidrógeno. Y la otra: no hay futuro en el sueño de Inglaterra, pero sí hay futuro en la música. Y marcaron, dejaron su huella los Sex Pistols. Esto es God Save the Queen.

Nos vamos a despedir de este programa especial de canciones sobre reinas y lo vamos a hacer con la más apropiada para decir adiós. La reina ha muerto, The Queen is Dead, de el grupo The Smiths. Este cuarteto de Manchester, liderado por Morrissey y Johnny Marr, cambiaron e influenciaron la música para siempre con sus 4 discos de estudio en los 5 años en que estuvo activa la banda en los años 80, antes de separarse. The Queen is Dead era su disco estrella para mí, año 1986, y lo abrían con la canción que le da nombre con ese The Queen is Dead. Una canción brutal musicalmente y con una letra en la que Morrissey ataca directamente a la corona británica, pero lo hace con mucha más ironía y quizá más elegancia que la brutalidad de los Sex Pistols. Vamos a escucharlos, ellos son The Smiths, The Queen is Dead.

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Hoy un programa realeza, un programa ahí con empaque, en el que hemos desgranado algunas de las mejores canciones de la historia sobre reinas, y el bonus track no podría ser mejor. Una reina, Florence Welch, su grupo Florence and the Machine, y esto llamado Queen of Peace. Hasta la próxima.

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1: Imaginad una novela con esta trama. En los años 50, una autora termina de escribir una novela de amor lésbico basada en su experiencia personal. Pero como teme que firmarla con su nombre afecte a su carrera por el contenido homosexual, la publica con un seudónimo. Será la novela que más venda en vida de la escritora, pero hasta tener casi 70 años, ella no aceptará firmarla con su verdadero nombre. ¿Creéis que es raro que a partir de entonces el principal tema literario de la autora sea el de la falsa identidad? A veces, los escritores tienen vidas de novela, y no siempre de las felices. Hola, soy Javier Peña y esto es Grandes Infelices, un podcast de Casa Blacky en el que os hablaremos de las vidas peculiares de algunos escritores. En el episodio de hoy, os vamos a contar la historia de Patricia Highsmith y Carol.

0: En diciembre de 1948, Patricia Highsmith decidió aceptar un pequeño empleo en la planta de juguetes de Bloomingdale's, el famoso centro comercial neoyorquino. Tenía 28 años y su carrera literaria no acababa de despegar. De hecho, se dedicaba a escribir guiones para cómics con unos nombres tan poco sugerentes como Capitán Medianoche o Flecha Dorada. Era un trabajo que obviamente no le daba gran prestigio, ni tampoco satisfacción, ni siquiera grandes dividendos. Por eso tuvo que buscarse un segundo empleo, porque en ese momento tenía que afrontar un gasto extra. Acababa de empezar a acudir a terapia con una psicoanalista de la época, bastante conocida en Nueva York, que se llamaba Eva Klein. La terapia no era barata, costaba $30 a la semana, y escribiendo guiones de cómics, Patricia Highsmith ganaba 55. Con lo cual, o buscaba una nueva fuente de ingresos o iba a tener problemas económicos muy pronto. Así que entre renunciar a la terapia o buscar un nuevo empleo, Patricia tuvo claro que quería un segundo trabajo. Para ella era muy importante solucionar lo que quería solucionar junto a la psicoanalista Eva Klein. Básicamente, lo que quería Patricia era aprender a ser heterosexual, si es que eso era posible. Como mínimo, quería aprender a soportar el sexo con su pareja de entonces, el escritor Mark Brandel, que quería casarse con ella. Y para Patricia, ese matrimonio era el camino más corto hacia la normalidad, fuera lo que quisieran decir con esa palabra. Pero Patricia descubrió muy pronto que no estaba preparada para esa normalidad que le vendían. Y un día, poco antes de Navidad, una mujer acudió a la planta de juguetes de Bloomingdale's, donde ella trabajaba, para comprar una muñeca para una de sus hijas. Era una mujer rubia que vestía un abrigo de bisón y que dejó una dirección de Nueva Jersey para que le enviaran allí la muñeca. Esas son las pocas cosas que Patricia sabía sobre esa mujer, pero eran suficientes para no olvidarla nunca. Aunque no volvieron a cruzarse nunca más, Patricia se enamoró locamente de ella. Esa noche, volviendo a casa, empezó a sentirse mal, pero eso no impidió que tomara las notas para el borrador de una novela. Una novela que, por supuesto, protagonizaba a la mujer rubia que había acudido a comprar la muñeca. Una novela que siguió creciendo en ella los siguientes días. Aunque se desmayó en el metro y descubrieron que tenía un caso grave de varicela, esos días de reposo le permitieron desarrollar el proyecto de la novela que ahora conocemos como Carol. En 2022 se cumplen 70 años de la publicación de Carol y su papel como icono y precursor de la literatura lésbica no hace más que consolidarse. Resulta una enorme ironía de la vida que el empleo que Patricia Highsmith tuvo que coger para pagarse una terapia para convertirse en heterosexual fuese el origen de una de las novelas lésbicas más importantes de todo el siglo XX. Las ironías de la vida son a menudo la mejor gasolina para la literatura. Una pregunta muy repetida en cualquier taller de escritura creativa es ¿de dónde saco las ideas para una novela? Patricia Highsmith lo tenía claro. No hay mejor inspiración que la realidad. Uno de sus referentes era el escritor americano Thomas Wolfe, que en su día dijo: «Si quieres que lo que escribas tenga algún valor real o duradero, recuerda que no puedes huir de lo autobiográfico». Y por eso, en las novelas de Highsmith es muy fácil rastrear elementos tomados directamente de la realidad, pero quizás en ninguna como en Carol. Está claro que Therese, la joven dependiente de un centro comercial llamado Frankenberg, está inspirada directamente en la propia Patricia Highsmith. En cuanto a la persona de la que se enamora, Carol, quien le da el título a la novela, no está basado únicamente en un único referente. Patricia Highsmith utiliza la técnica tan habitual de los escritores de fusionar varias personas reales para crear un personaje. En este caso es fácil identificar a dos personas detrás de Carol. La primera es obvia, la mujer que en diciembre de 1948 fue a Bloomingdale's a comprar una muñeca para su hija, una mujer que en la vida real se llamaba Kathleen Sen, y de la que, como comentamos, Patricia llegó a saber muy poco, más allá de ese color de pelo rubio, ese abrigo de bisón y su dirección en Nueva Jersey. Es cierto que hasta en dos ocasiones Patricia acudió a esa dirección a espiar a Kathleen para intentar saber algo más de ella en un comportamiento que se alejaba bastante de la normalidad que ella quería conseguir y se asemejaba más a los personajes de las novelas de Patricia Highsmith. Pero ese voyerismo no le reportó ninguna información interesante y, por lo que sabemos, ni siquiera llegó a coincidir con ella en ninguna de las dos ocasiones. pero Patricia tenía mujeres de sobra en su vida para completar la información que le faltaba acerca de Carol. Y lo que hizo fue utilizar una mujer muy importante para ella en esos años, Virginia Kent, para completar el dibujo de Carol. Virginia era una mujer rica, era hija de un inventor llamado Edwin Kent que había patentado la bobina de encendido de los automóviles. En 1935 se casó con un banquero adinerado y esa fiesta, la fiesta de la boda, es recordada como una de las grandes fiestas de Filadelfia después del crack del 29. Pero solo 6 años después de la boda de Virginia llegó el divorcio. Al parecer, el motivo fue que el marido de Virginia descubrió el lesbianismo de su esposa. Y lo descubrió porque contrató a un detective para que la siguiera. Como en la propia novela en Carol, el detective la siguió por muchos hoteles, realizó grabaciones suficientes para que en el juicio Virginia perdiera la custodia de su hija, lo mismo que le sucede a Carol en la novela. La parte en la que el detective sigue a la pareja de protagonistas femeninas en la novela es una de las más brillantes de Carol. En ella se puede rastrear lo mejor de Patricia Highsmith e incluso es posible ver similitudes con el Claire Quilty de Lolita, que sigue a Humber Humbert y a Lolita de hotel en hotel a lo largo de la segunda parte de la novela. Algo que hace pensar que tal vez Nabokov conociera a Carol, ya que la novela de Highsmith se publicó en 1952 y Lolita es de 1955. Carol es la segunda novela que completó Patricia Highsmith. La primera es la famosa Extraños en un tren, pero no la firmó con su nombre, sino que la publicó bajo el seudónimo de Claire Morgan. Hasta el año 1989, Highsmith no aceptaría poner su nombre a Carol. Evidentemente, el motivo principal era que no quería que su lesbianismo fuera algo de discusión pública y que saliera a relucir en los medios de comunicación.
1: Your second book, I think you published under a nom de plume. Why was that?
2: No particular reason. I thought it was outside of the mystery genre.
0: Pero una de las excusas que Highsmith ponía a finales de los 80 era que le parecía que tal vez la novela pudiera ser tildada de sentimentaloide, como una novela romántica sin ese peso de misterio, de culpa, de crimen que hay en el resto de la bibliografía de Patricia Highsmith. Sin embargo, incluso siendo una novela de amor de los años 40, era obvio que Highsmith no podía nunca haber escrito una novela sentimentaloide. No solo por esa parte que ya destacamos de la persecución del detective, sino por cómo está reflejada la forma de enamoramiento. Fijaos cómo Cerise describe sus sentimientos las primeras veces que está con Carol.
3: Entraron en el túnel Lincoln. Una salvaje e inexplicable excitación invadió a Cerise mientras miraba por la ventanilla. Deseó que el túnel se derrumbara y las matara, que sus cuerpos se arrastraran juntos.
0: O en otra ocasión, solo unas páginas más atrás.
3: No le hubiera importado morir estrangulada a manos de Carol, postrada y vulnerable, una intrusa en la cama de Carol.
0: Desde luego, yo no definiría estos dos fragmentos como sentimentaloides. Y si Virginia y Kathleen compusieron el personaje de Carol, el personaje de Richard, la pareja de Cerise en la novela, está claramente inspirado en Mark Brandel, la pareja de Patricia en aquella época. Recordad que había empezado a ir a terapia porque quería casarse con Mark. El personaje de Richard es un personaje muy interesante y complejo porque al principio parece muy caballeroso, muy enamorado de Therese, la esperará el tiempo que le haga falta, pero poco a poco su comportamiento se va convirtiendo en algo más pasivo-agresivo. Y al final, las últimas cartas que le escribe a Therese son muy contundentes. Los problemas que tiene Cerise para acostarse con Richard son muy parecidos a los que Patricia tenía para acostarse con Mark. No podía soportar el sexo con él, por eso había ido a terapia, y en la novela lo describe a la perfección.
3: Siempre surgía aquel muro tremendo porque ella no quería siquiera intentarlo, y cada vez que él se lo pedía, todo se reducía a una sensación incómoda y desdichada. Recordó la primera noche que le había dejado quedarse y se estremeció. Había sentido de todo menos placer, y en medio de la situación había preguntado, ¿así es como tiene que ser? ¿Cómo podía ser así tan desagradable? Había pensado. La segunda vez había sido quizás peor, probablemente porque Richard pensaba que ya no habría dificultades. Le dolía tanto que se le saltaban las lágrimas, y Richard le había pedido perdón diciéndole que le hacía sentirse como un bruto.
0: Sin duda, esta falta de conexión sexual era algo que Marx también sentía y, de hecho, le devolvió la pelota a Patricia en su novela The Choice, que, si no me equivoco, nunca se ha editado en español, en la que la novia del protagonista, Jill, mientras se están besando, recuerda que ha olvidado comprar pasta de dientes y en otro momento detiene un intercambio de besos para preguntar qué número de día del mes cuadra el miércoles. Highsmith siempre sintió un gran rechazo hacia los hombres a nivel sexual, y que le obligaran a cambiar esto, obligarse a sí misma a cambiar esto, no ayudaba en absoluto. Su madre, cuando Patricia era niña y se dio cuenta de su lesbianismo, le dijo: «¿Por qué no te enderezas de una vez?». Esta frase de su madre le perseguiría toda su vida. Nunca olvidaría que había algo que tenía que enderezar, que algo estaba torcido en su camino. Desde ese momento le hicieron pensar que no era normal y que había algo desviado en ella a ojos de la mayor parte del mundo. Así se lo dice Carol Azeris en la novela.
3: «¿Pero hay algo de qué avergonzarse?». «Sí, tú lo sabes, ¿no?», le preguntó Carol en su tono monocorde e inconfundible. «A ojos de todo el mundo es algo abominable». Por la manera de decirlo, Therese no pudo por menos que sonreír. «Pero tú no lo crees así. La gente como la familia de Hart, ellos no son todo el mundo. Son bastantes y tienes que vivir en el mundo».
0: Y ya comentamos que las cartas que le escribe Richard Azeris al final de la novela son muy duras y representan una opinión común en la sociedad americana de principios de los años 50. Y que, por desgracia, algunos retrógrados anacrónicos siguen pensando 70 años después. Esto le dice Richard Azeris:
3: «Ahora la máxima emoción que siento por ti es algo que estaba presente desde el principio, asco. El que te hayas atado a esa mujer, excluyendo a todo el mundo, en esa relación que ahora se habrá vuelto sórdida y patológica, es lo que me asquea. Sé que no durará, y lo dije desde el principio. Más adelante tú misma lo lamentarás, y tu asco estará en proporción a la cantidad de tiempo de tu vida que malgastes con ello. Es algo desarraigado e infantil, como alimentarse de flores de loto o de cualquier dulce enfermizo en vez de con el pan y la carne de la vida».
0: Patricia tuvo que lidiar con afirmaciones como esta a lo largo de toda su vida. Aparte de pedirle que se enderezara, su madre le insistió cuando tenía 16 años en que se buscase un novio. Por hacerle caso a su madre, Patricia lo hizo y salió una noche con un chico. Al final de la noche se besaron y la sensación que quedó en Patricia fue de una gran repugnancia. Llegó a casa, se lo contó a su madre y le dijo que le había parecido que era como caerse en un cubo lleno de ostras. Lo cual demuestra dos cosas. Una, que nunca sintió la más mínima atracción hacia la heterosexualidad, y dos, que ya con 16 años era capaz de construir símiles e imágenes literarias de una potencia tremenda. Después de la experiencia besando a ese chico, Patricia dijo que si eso era lo que tenía que hacer para que un hombre le pagara la cena, estaba convencida de que iba a hacer todo lo posible a lo largo de su vida para poder pagarse siempre ella misma sus cenas. Este desprecio de la sexualidad era todo lo contrario cuando estaba con mujeres. Patricia tuvo una gran cantidad de amantes y una vida sexual muy satisfactoria. Una de esas amantes, que antes de estar con ella siempre había estado con hombres, le dijo que la experiencia con ella le había parecido como perder la virginidad. Al día siguiente, Patricia le regaló un reloj de cocina en forma de huevo que saltaba a los 3 minutos y le adjuntó una nota que decía: «Porque lo bueno de la vida debería durar por lo menos 3 minutos». Pero esta desenvoltura que tenía a la hora de afrontar su sexualidad en privado no venía acompañada de una tranquilidad pública. El hecho de que la consideraran anormal o que ella misma se sintiera un hombre atrapado en un cuerpo de mujer fue algo que arrastró toda su vida, que le obligó a esconder su propia personalidad y que le llevó a sociabilizar con grandes dificultades.
4: I wouldn't like a big city because I don't like much social life. I don't like going out to dinner.
0: Y si hay una persona con la que Patricia tuvo una relación turbulenta, esa fue su madre, Mary. La relación fue difícil desde el primer día. Mary se quedó embarazada del padre de Patricia cuando ya estaba en trámites de divorcio, así que intentó librarse del bebé y lo hizo bebiendo aguarrás, pero no consiguió perder el embarazo. Esto se lo contó a Patricia en su día y le dijo que le llamaba mucho la atención que de pequeña a Patricia le gustase tanto el olor del aguarrás. Cuando Patricia aún era muy pequeña, Mary se volvió a casar con un hombre llamado Stanley Highsmith, de quien Patricia cogió el apellido, no de su padre, sino de su padrastro. Y sin embargo, nunca acabó de llevarse bien con Stanley, aunque al final de su vida se llevaba mejor con él que con su madre, Mary. Mary y Stanley se fueron a vivir a Nueva York con Patricia cuando ella tenía 6 años, dejaron su pueblo de Texas del que provenían, y allí mantuvieron una relación bastante turbulenta. Era muy habitual que discutieran y el ambiente en el que creció Patricia no era precisamente feliz. Cuando Patricia tenía 12 años, su madre la llevó de vuelta a Texas y la dejó con su abuela. Le dijo que iba a regresar a Nueva York, allí se iba a divorciar de Stanley y luego iba a ir a buscarla. Pero tardó un año en volver y cuando volvió resulta que había arreglado la situación con Stanley. Patricia, que ya imaginaba de nuevo la vida con su madre, se sintió más traicionada que nunca, una traición que nunca le perdonaría a su madre. A partir de entonces, la relación entre ambas se deterioró.
4: Then there was a big separation when I was 12 years old, another big one when I was 16, another one when I was 19, which case I, you know, I didn't care anymore. But it's not the sort of thing to give one confidence in marriage, I would say.
0: Cuando aún era una autora inédita, Patricia escribió un relato en el que una joven cuida de su madre, la acuesta, le lleva un vaso de leche caliente y cuando ya se está quedando dormida, le clava un cuchillo en el pecho y lo retuerce hasta que se muere. Cuando Patricia le contó todos estos episodios a Eva Klein, a su psicoanalista, ella le dejó claro que para ella los grandes problemas de su vida venían de la relación con su madre. Es verdad que Mary era una persona difícil, que llegó a golpear con un perchero a Patricia en un momento dado, que cuando su hija ya era famosa en París un día se hizo pasar por ella e hizo unas entrevistas diciendo que ella era Patricia Highsmith, y que como decía la propia Patricia, mi madre es ese tipo de persona que dispara una escopeta y luego se pregunta cómo es que hay algunos pájaros que han muerto. Sin duda, esta relación que mantuvo con ella y el rechazo de Mary hacia la sexualidad de Patricia contribuyó a que ella no se sintiera cómoda consigo misma ni se sintiera normal, y que desarrollara una afinidad muy grande por los proscritos, los marginados y los criminales, como luego demostraría en sus novelas. En una entrevista en 1981, cuando ya tenía más de 60 años y le preguntaron por qué sus protagonistas eran tan raros, ella dijo, simplemente, es que no entiendo a la gente normal. La gente de Highsmith, que también se llamaba Patricia Chartel, dijo en su día que a lo largo de la carrera de Highsmith, esta había tenido dos momentos de genio, dos grandes triunfos. El primero fue la trama de Extraños en un tren. El segundo, el personaje de Tom Ripley. Extraños en un tren fue la primera novela de Highsmith. La llevó al cine Alfred Hitchcock, una famosa película que a Highsmith no le gustaba demasiado, y se basa en una premisa muy sencilla, pero muy retorcida. Bruno y Guy son dos hombres desconocidos que se encuentran en un tren e inician una conversación. A lo largo de ese diálogo se van dando cuenta de que Bruno detesta a su padre y de que Guy querría librarse de su exmujer. Entonces Bruno, el más psicópata de los dos, le dice que ¿por qué no intercambian los crímenes? Porque no se deshace Guy del padre de Bruno y Bruno de la exmujer de Guy. Guy se lo toma un poco a broma, pero claro, todo cambia cuando días después recibe una llamada en la que le dicen que su exmujer ha sido asesinada. Esta trama, que según Patricia Chartel fue el primer golpe de genio de Highsmith, le permitió abrirse un hueco en el mundo de la literatura y en el mundo de la literatura de misterio en concreto. Pero sin duda, el segundo gran golpe de genio de Patricia Highsmith, el personaje de Tom Ripley, es el gran icono literario de la autora de Texas. Highsmith adoraba a Tom Ripley, la tenía casi obsesionada. Era un hombre con una sexualidad difusa, un homosexual latente, aunque nunca lo reconocía. Era un hombre que disfrutaba más suplantando la identidad de otras personas que con su propia identidad. Cuando en los años 50 viajó por primera vez a Europa, Patricia Highsmith acabó parando en Nápoles y en la costa amalfitana. De la costa amalfitana le llamó la atención la localidad de Positano, un pequeño y precioso pueblo colgado sobre el mar. Una mañana, que no podía dormir, eran sobre las 6 de la mañana, salió al balcón de su hotel. Miró hacia la playa y vio a un hombre joven en pantalones cortos y sandalias que llevaba una toalla apoyada en el hombro paseando por la playa. Le llamó mucho la atención qué hacía paseando a esas horas. Se preguntó si habría tenido una discusión, si le habría pasado algo malo, si estaba escapando de algún crimen. Esa visión a priori tan poco estimulante de un hombre paseando por la playa, fue el origen de uno de los grandes personajes literarios del siglo XX, Tom Ripley, un personaje que posteriormente en el cine interpretarían actores como Matt Damon, Alain Delon, Dennis Hopper o John Malkovich. Highsmith escribió 5 novelas sobre Ripley y lo convirtió en su gran alter ego, tanto que decía que le daba la impresión de que quien escribía las novelas era Ripley y que ella simplemente las mecanografiaba. De hecho, cuando ganó el prestigioso premio Edgar Allan Poe por la primera de las novelas de Ripley, El talento de Mr. Ripley, sacó el diploma del cristal y donde ponía Patricia Highsmith puso y Tom Ripley.
4: But I think, I hope Ripley is amusing. People seem to, even in America, Ripley is rather popular.
5: But of course he is a killer.
4: Yes, but lately he kills only when he thinks it's right.
0: Por supuesto, era necesario que ese alter ego tuviera todos los traumas de la escritora, los problemas de identidad, el complejo de inferioridad, la inseguridad. Es imposible pensar que esa doble vida que se vio obligada a llevar a causa de su lesbianismo no haya influido en estos traumas y, por tanto, en el personaje de Ripley. De hecho, en un momento dado, Therese expresa una sensación muy parecida a la de Ripley en Carol, 3 años antes de que se publique El talento de Mr. Ripley.
3: A veces se sentía como una actriz, recordando su identidad solo de vez en cuando y con una sensación de sorpresa, como si en los últimos días hubiera estado desempeñando el papel de otro, de alguien fabulosa y excesivamente afortunado.
0: A pesar de que Ripley era un asesino, Highsmith admiraba sus talentos. Unos talentos que, en la versión de Anthony Minghella de 1999, Matt Damon resumía en 3. Falsificar firmas, mentir e imitar a casi cualquiera. Era un hombre que no soportaba oír el sonido de una langosta hirviendo en una olla, pero que podía matar con frialdad a otra persona. Este era el hombre que atraía a Patricia Highsmith. Y su gran objetivo como escritora era que el lector también se sintiera atraído por Tom Ripley. Y para ello utilizaba una técnica, su técnica narrativa más querida, su perspectiva más querida, que era la del narrador equisciente único. Es decir, se narraba en tercera persona, lo cual ofrece cierta distancia, pero siempre desde la perspectiva de Tom Ripley. O sea que todo lo que se ve, todo lo que se oye o todo lo que se piensa en la novela sale de la cabeza de Tom Ripley. Esta perspectiva le permitía alinearse con los marginados y permitía que lo anormal venciera lo normal. Era una especie de venganza por todo lo que ella había tenido que sufrir a lo largo de su vida. Sus dificultades para sociabilizar hicieron de Patricia Highsmith una persona independiente y solitaria. De hecho, prefería la compañía de los animales a la mayoría de las personas, especialmente de los gatos. Durante los últimos años de su vida vivió rodeada de gatos, animales con los que se identificaba y con los que se sentía a gusto. Llegó a decir que si alguna vez se encontraba con un bebé y un gatito que estuvieran hambrientos, le daría de comer primero al gato antes que al bebé si nadie miraba. Lo cual es importante, este añadido, si nadie miraba, porque es un poco el examen que nos propone gran parte de la literatura de Highsmith. ¿Hasta qué punto podemos llegar a hacer algo, a cometer un crimen, si estamos seguros de que no nos van a descubrir? ¿Cuántas cosas dejamos de hacer por cuestiones morales y cuántas dejamos de hacer por miedo a que nos descubran y a que nos castiguen? Patricia era como uno de sus gatos. Si veía a alguien conocido a lo lejos por la calle, cambiaba de acera para no saludarlo. Y cuenta una amiga que Highsmith celebró una fiesta en su casa de Suiza con un montón de gente, con un montón de invitados, y en un momento determinado empezaron a preguntarse dónde estaba Patricia. Se había escondido en el baño, no podía soportar la presencia de tanta gente y no era capaz de salir del cuarto de baño. Pero si el hecho de compartir la vida con gatos es algo habitual, no tan común es hacerlo con los otros animales predilectos de Patricia Highsmith, los caracoles. Es lógico pensar el porqué de su fascinación por estos moluscos. Su concha les ofrecía una protección del mundo exterior que les permitía aislarse, meterse dentro y no tener que compartir espacio con nadie. Su obsesión comenzó en 1946 cuando se encontró con algunos ejemplares en un mercado de Nueva York, compró 2 y los metió en una pecera. A los pocos días vio cómo esos dos ejemplares copulaban y se sintió absolutamente atraída por ese acto. Más adelante, cuando vivía en Suffolk, en el Reino Unido, llegó a tener 300 ejemplares en su jardín. Después se mudó a Francia y allí no estaba permitido cruzar la frontera con caracoles vivos. Lo que hizo Patricia define muy bien al personaje. En cada viaje desde la mudanza a Inglaterra a Francia, llevaba entre 6 y 10 caracoles escondidos debajo de los pechos, de cada uno de los pechos, es decir, entre 12 y 20 caracoles por viaje. Imaginaos todos los viajes que tuvo que hacer para trasladar los 300 caracoles a Francia. Además de hacerle compañía, los caracoles le dieron inspiración para hasta 3 relatos. El mejor y el más conocido de todos es uno que se llama El observador de caracoles. En él, el protagonista, el señor Nopper, como Patricia, se queda fascinado la primera vez que ve copular a los 300 caracoles a Francia. Además de hacerle compañía, los caracoles le dieron inspiración para hasta 3 relatos. El mejor y el más conocido de todos es uno que se llama El observador de caracoles.

0: y se agarraban a él como si lo buscaran deliberadamente porque era la única superficie del cuarto relativamente libre. Tenía caracoles sobre los ojos. Cuando se tambaleaba, al tratar de ponerse de pie, algo le golpeó, algo que el señor Noper ni siquiera pudo ver. Estaba perdiendo el sentido. ¡Socorro! Tragó un caracol. El aliento del señor Noper salía difícilmente, en pequeños soplos. La visión se le oscureció. No podía respirar porque no le era posible alcanzar la nariz con las manos. Entonces, por un ojo entrecerrado, vio directamente frente a él, a pocos centímetros, lo que había sido la planta verde que solía estar en una maceta al lado de la puerta. Pegados a ella, un par de caracoles estaban haciendo el amor silenciosamente. A su lado, diminutos caracoles, puros como gotas de rocío, emergían de un hoyuelo, como un ejército infinito que avanzaba por su mundo cada vez más ancho.
1: Este relato podemos encontrarlo en la colección que lleva el título de Once, para la cual hizo el prólogo Graham Greene, uno de los autores preferidos de Patricia Highsmith y que también tenía en muy buena estima a Highsmith desde los primeros años de su carrera. Greene escribió en ese prólogo que la actitud del señor Noppert hacia los caracoles era la misma que tenía Patricia Highsmith hacia los seres humanos. Los observa con la misma falta de emoción con la que Patricia Highsmith observa a personajes como Tom Ripley. Lo que no sabemos es si Greene temía que los personajes acabasen consumiendo a Patricia, igual que los caracoles hacen con el señor Noppert. Pero volvamos de nuevo a Carol, la segunda novela de Patricia Highsmith, que firmó con el seudónimo de Claire Morgan y que no llegó a publicar con su propio nombre hasta 1989, 6 años antes de su muerte. A pesar de renunciar a reconocer su autoría, Highsmith celebró la cantidad de cartas que recibió de los lectores y especialmente de las lectoras de Carol, cartas en las que le decían cómo les había cambiado la vida la lectura de esta novela. No era ni mucho menos la primera novela lésbica que se publicaba, pero sí, o al menos eso dicen, la primera que tenía un final feliz para las protagonistas. No acababan en un psiquiátrico, ni sometidas a electroshocks, ni suicidándose, ni volviéndose heteros, como ocurría en el resto de novelas de temática homosexual de la época. Así lo explicaba Highsmith en el epílogo de la versión de Carol de 1983.
0: En su día se dijo que Carol era el primer libro gay con un final feliz. No estoy segura de que esto fuese cierto, porque tampoco lo he investigado nunca. De todas maneras, las cartas que empezaron a llover tras la edición de bolsillo de 1953 eran sorprendentes en número y en contenido. A veces recibía 12 diarias y ese volumen se mantenía durante semanas. Gracias, decía la mayoría, y las escribían chicas y chicos, jóvenes y de mediana edad. Me daban las gracias por haber escrito sobre dos personas del mismo sexo que se enamoraban, que sobrevivían al final y con una razonable dosis de esperanza en un futuro feliz. Vivo en una pequeña ciudad, aquí no hay nadie como yo, ¿qué cree que debería hacer? Y no puedo decirle lo contenta que estoy de que alguien tenga el valor de escribir una historia sobre dos lesbianas que esperan salir adelante. Por encima de todo, había optimismo y aquellas cartas olían a coraje.
1: Como cuenta la propia Patricia, la gran explosión de Carol se produjo en 1953 cuando se editó la versión de bolsillo. Existía entonces un género que se conocía como el lesbian pulp. En general eran novelas baratas pensadas precisamente para hombres heterosexuales como un contenido de porno suave. Pero entre ese público poco edificante se colaban también mujeres que no tenían otros referentes, que se sentían desamparadas, sucias, solas. Para ellas, el hecho de encontrar una novela como Carol, como le explicaban en las cartas a Highsmith, tenía un valor incalculable. Fijaos en las cifras de ventas. Se calcula que solo en 1953 Carol vendió 1 millón de ejemplares. Una auténtica barbaridad para alguien como Patricia Highsmith, que nunca tuvo un gran éxito comercial en Estados Unidos. Es otra gran ironía que la novela más vendida en Estados Unidos en vida de Patricia fuera precisamente la que evitó firmar con su nombre para ahorrarse problemas. Sin embargo, la Carol original, la mujer que fue a comprar una muñeca para su hija a Bloomingdale's en la Navidad de 1948, no llegó a enterarse nunca del éxito de la novela que ella había inspirado, ni siquiera a saber que se había convertido en un personaje literario. Unos meses antes de que se publicara Carol, Kathleen Sen, aquella mujer que fue a comprar una muñeca, bajó al garaje de su casa, cerró todas las puertas y encendió el motor. La encontraron muerta al día siguiente. Tampoco tuvo mucha más suerte la otra Carol, Virginia Kent,

0: aquella mujer a la que su marido le había puesto un detective para quedarse con la custodia de su hija, en 1966 murió alcoholizada con solo 51 años. Pero a pesar de las desgracias de las Carol reales, la Carol de ficción tuvo mucho más éxito. 1 millón de ejemplares vendidos son muchísimos, independientemente de que sea en pasta dura una versión barata de 25 centavos. Y Carol es hoy, más que nunca, un hito de la literatura lésbica, en buena parte gracias también a la versión reciente cinematográfica que hizo Todd Haynes con Cate Blanchett y Rooney Mara. Pero las cifras de ventas de Carol antes de la película de Haynes llaman muchísimo la atención si las comparamos con las otras ventas de Patricia Highsmith en Estados Unidos. Se calcula que en vida de Patricia cada una de sus novelas vendía entre 4.000 y 8.000 ejemplares en América. Es una cifra que si la comparamos hoy con la industria editorial española veremos que, bueno, no es una mala cifra de todo, pero ni mucho menos es buena. Pero hay que tener en cuenta que Estados Unidos tiene 7 veces más habitantes que España y que entonces había muchos menos títulos con los que competir, con lo cual, en aquel panorama, vender entre 4.000 y 8.000 ejemplares era un fracaso. De hecho, la carrera literaria de Highsmith se salvó porque vendía bien, especialmente en Europa, sobre todo en Alemania, en Francia, también en España y en Inglaterra. Por ejemplo, El hechizo de Elsie, una de las últimas novelas que escribió Patricia Highsmith, vendió solamente 4.000 ejemplares en Estados Unidos y en cambio vendió 40.000 en Alemania. Y más doloroso aún, su última novela, Un idilio de verano, no encontró editor en Estados Unidos. ¿Os imagináis que eso pudiera ocurrir aquí con un autor tan consolidado como Patricia Highsmith con 50 años de carrera a sus espaldas?
1: In the American it's matter of business, I think, which I don't completely understand, but the Americans feel that short stories especially are not good commercially, so why bother publishing them, you know?
0: Su agente, Patricia Shartel, tenía claro por qué no funcionaban los libros de Highsmith en América. En primer lugar, decía que era porque eran muy sutiles, y en segundo lugar, porque a la gente no le gustaban, no le caían bien sus personajes. Highsmith se defendía diciendo que a ella tampoco le caía bien la gente y que tal vez debería probar a escribir novelas sobre animales. Patricia tenía una idea distinta de por qué no funcionaba en Estados Unidos. Ella pensaba que en Europa les interesaban las historias y en cambio en Estados Unidos solo les interesaba lo que había vendido el año anterior y le pedían que imitase. Algo que si analizamos un poco con calma, vemos que se ha trasladado ahora también a Europa. Ese modelo americano que denunciaba Patricia Highsmith funciona mucho en Europa en la actualidad. Realmente Highsmith no llegó a vender bien en Estados Unidos hasta la película de Anthony Minghella de 1999, El talento de Mr. Ripley, la que protagonizaron Matt Damon, Jude Law, Cate Blanchett, Gwyneth Paltrow y Philip Seymour Hoffman, entre otros. Pero tenemos que ser justos y decirlo todo. Patricia tampoco ayudaba a que sus libros se vendieran bien en Estados Unidos. Decía uno de sus editores que era poco agradable en la promoción y que tenía un problema en la relación con los medios. Otros eran menos generosos con Highsmith. En concreto, Otto Penzler, un famoso editor de Estados Unidos, dijo de Highsmith que era una de las personas más odiosas y desagradables de todas con las que se había cruzado en su vida. Pasé muchas horas con ella, decía, y nunca le escuché una buena palabra, un gesto amable, un pensamiento agradable. Penzler recordaba un día en el que cenaba con ella y con su mujer y un director de publicidad en un restaurante neoyorquino, y el director de publicidad apareció con dos rosas, una para la mujer de Penzler y otra para Patricia Highsmith. Patricia no le dio las gracias, no le dijo nada de hecho, simplemente tiró la rosa al suelo y siguió como si tal cosa. Otro problema que encontraban los editores americanos para vender las novelas de Patricia eran sus opiniones ofensivas. Patricia era una antisemita convencida. Decía que los hombres judíos daban las gracias todos los días a su Dios por haberlos hecho hombres y no mujer. Ella añadía que el resto del mundo le daba las gracias a Dios por no haberlos hecho judíos. Los afroamericanos y puertorriqueños tampoco se libraban de sus críticas. Decía, por ejemplo, que el sistema educativo americano se había ido a la mierda desde que los negros y los hispanos habían entrado en la universidad. A pesar de su lesbianismo, irónicamente era profundamente misógina. Desea a las mujeres, pero no creo que le gusten, decía una de sus amantes. Uno de los pensamientos más estrambóticos de Patricia Highsmith era aquel en el que expresaba su repugnancia por pensar que las mujeres podían estar leyendo libros en la biblioteca mientras menstruaban. Sus amigos trataban de defender lo indefendible diciendo que al menos Patricia ofendía equitativamente. Decía, nombra un grupo y ella lo va a odiar igual, lo va a insultar igual. Es su forma de ser. Cada vez que abre la boca, insulta a alguien. Pero eso no quiere decir que sea mala persona. Era difícil defender a una persona como Patricia, que solía decir que el 98% de la población mundial era estúpida y añadía que creía que el porcentaje que usaba incluso era un poco bajo. Por poner un último ejemplo de su carácter difícil, en los años 60, Raúl Leví la contrató para escribir el guión de su propia novela Mar de Fondo, que Leví quería llevar al cine. Viajó a Niza, estuvo allí trabajando, escribió 93 páginas de guión, no se sentía a gusto, pero el proyecto se quedó en nada porque Leví decidió suicidarse en Saint-Tropez, se pegó un tiro. Después de eso, lo único que escribió en su diario Patricia Highsmith fue lo siguiente: por desgracia, Raúl nunca me cayó bien, y obviamente tampoco se caía bien a sí mismo. Aunque es evidente que era una mujer muy difícil, resulta injusto ahora enumerar todas las ofensas de su vida, de 75 años de vida, y dar la imagen de que era la peor persona del mundo. Creo que si a todos nos juntaran los errores de una vida, pocos saldríamos bien parados. No podemos olvidar tampoco que Highsmith era una mujer mucho más frágil de lo que podría parecer, que sufrió mucho por el rechazo de su condición sexual, que sufrió mucho por el rechazo que le demostró su madre. Fue seguramente una mujer adelantada a su tiempo, una mujer que sufrió el machismo de su época y que lo transformó en misoginia y misantropía. Se vio obligada a renegar de su propia identidad y eso la convirtió en una mujer infeliz a lo largo de toda su vida. Una frase que dice Carol en la novela que lleva su nombre define seguramente mejor lo que sentía Patricia Highsmith que cualquier cosa que yo pueda decir. Esto dice Carol sobre el lesbianismo y sobre los hombres que la juzgan por ello.
2: Me pregunto si esos hombres miden su placer en función de que produzca hijos o no, y si lo consideran más intenso cuando es así. Después de todo, es una cuestión de placer. ¿Y qué sentido tendría discutir si da más placer un helado o un partido de fútbol, o un cuarteto de Beethoven contra la Mona Lisa? Dejo eso para los filósofos. Ayer se dijo, o se dejó entender, que el camino que he escogido me llevaría a hundirme en las profundidades del vicio y la degeneración. Vivir contra mi propia naturaleza, eso sí es degeneración por definición.
0: Además de Carol, de ese hito en la literatura que aborda la homosexualidad, Highsmith fue una renovadora de las novelas de misterio, de la literatura de misterio. Uno puede coger un libro de Agatha Christie y disfrutar pensando quién cometió el crimen, quién lo hizo, un whodunit, como se suele llamar. Highsmith fue un paso más allá, lo que ella escribía era un whydunit, ¿por qué los criminales llegan a cometer crímenes? Sus héroes realmente son los antihéroes, los proscritos, los marginados, y por eso no consiguió el éxito comercial, porque realmente se adelantó a su tiempo, se adelantó a novelas que se iban a escribir décadas después, realmente abrió el camino para esas novelas. En los años 60, cuando pocas mujeres se tatuaban, Patricia se tatuó una letra phi griega en el dorso de la muñeca. La letra representaba sus iniciales, Patricia Highsmith, y le gustaba mucho enseñársela a todas sus amantes. Les decía que en caso de que muriera en un accidente aéreo, así podrían reconocer bien su cadáver. Sin duda, esta historia y su forma de narrarla representaban mucho mejor a Patricia que cualquier inicial, que cualquier nombre, que cualquier seudónimo, que el apellido que heredó de su padrastro. Hasta aquí nuestra historia de Patricia Highsmith. Pero la suerte es que las historias no se acaban nunca. Y dentro de 15 días volveremos con otro autor. Os dejamos una pista. Escribió Émile Choran en su libro Del inconveniente de haber nacido que no merece la pena matarse porque uno siempre se mata demasiado tarde. Pues nuestro próximo autor se suicidó, pero parece que él lo hizo demasiado pronto, porque fue después de muerto cuando se cumplió su gran sueño. Y hasta ahí la pista. Si queréis saber más, nos escuchamos dentro de 15 días en el próximo Grandes Infelices.

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0: muchas gracias. ¡Oh! ¡Wow! ¡Qué calorón! ¡Qué caloroso! No, no, como dicen.
1: Los cordobeses.
0: Los cordobeses.
1: Bueno. ¡Vamos, hermano! Hinchada medio. Es como que alguno grita por Alemania, otro mal.
0: Pero el negro ya. Negro.
1: Le estoy dando clase de baile.
2: Yo justamente.

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Amigas, amigos, tengan un muy buen domingo. Bienvenidas, bienvenidos a Fin de 1070. Este repaso, esta recorrida por los mejores sonidos del rock argentino durante tres horas que proponemos a través de las grandes canciones de diferentes artistas de nuestro suelo. Alguno de otras latitudes siempre se cuela, pero son siempre gemas. Y les presentaremos tres horas de un viaje musical que propone desconectarlos de lo que estén viviendo a lo largo de la semana, justamente los sábados, los domingos, parar la pelota, disfrutar por ahí mientras laburas, por ahí mientras descansas, pero estés haciendo lo que estés haciendo, tenemos tres horas de buenas canciones para que las pases bien a lo largo de este Fin de 1070 de día domingo, que comienza con Divididos, con esta canción del año 2000. El disco era Narigón del Siglo. Y así, con este Spaghetti del Rock, arrancamos tranquilitos esta mañana, esperando que la estés pasando bien, que tengas planes para esta jornada, que puedas estar acompañado por alguien, ojalá. Si elegís estar solo, sola, genial de todas maneras. Y que nos cuentes, que seas partícipe de este programa a través de las vías de contacto que en un rato repasaremos, ya se la saben casi de memoria. Tendremos agenda cultural, agenda de shows, agenda deportiva, que repasaremos en un rato. Y la participación de ustedes, que están siempre del otro lado, aun cuando no pueden mandar mensajes, sabemos que están acompañándonos. Soy Nico Esquivel, les propongo este viaje musical por diferentes épocas y décadas con los sonidos del rock argentino. Y como saben, el comienzo siempre, para cada bloque, le pertenece a un artista por duplicado, en este caso junto a Divididos, pero yendo atrás en el tiempo. Nos vamos del año 2000 al año 1993 para, en este caso, La Era de la Boludez, el tercero de estudio que publicaban. Algo que habían entendido en principio el propio productor del disco, Gustavo Santaolalla, y la banda, que no tenía hits este disco. No estoy tan de acuerdo con eso. Lo cierto es que aquí tenemos a Divididos junto a un temón que puede ser bien conocido como hit o éxito de ese material. Paisano de Hurlingham, bienvenidas, bienvenidos. A Fin de 1070 nos queda mucho por disfrutar, recorrer a lo largo de estas tres horas acá en el estudio.

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0: año 2003 él publicaba este disco, Hablo de Papo, y Buscando un Amor, el último disco de este artista abocado principalmente al blues, al rock argentino, producido por el mediático empresario Jorge Corcho Rodríguez, conocido en los créditos como Sly Thomas en los créditos de este disco, con quien Papo había trabado una gran amistad por aquel entonces, junto a grandes guitarristas en la portada como Muddy Waters, Steve Ray Vaughan y John Lee Hooker, junto a Jimi Hendrix, entre otros. Todos sentados en una mesa jugando al póker con Papo para ese Buscando un Amor del año 2003. Aquí lo teníamos al carpo en Fin de 1070. Gracias a los que ya están en el numeral Fin de 1070, ahí vinculándose en redes, también arroba el destape guión bajo radio, arroba Nico Esquivel en X. Somos también arroba el destape radio en Instagram. A mí me encontrás en todas mis redes sociales, como siempre, con B larga. Y de Papo nos vamos a Fito, que en el año 1992 no solamente publicaba su séptimo disco como cantautor argentino en estudio, sino que reunía a grandes artistas para este material que se conformaría como un ícono dentro de la década, con más de 1 millón de copias vendidas a lo largo de todo el territorio. Disco con 14 canciones y, te decía, la participación de artistas como el Flaco Spinetta, Charlie, Mercedes Sosa, Gustavo Cerati, el Chango Farias Gómez, Fabiana Cantilo, Celeste Carballo y Lucho González, junto a Ariel Roth y Andrés Calamaro, entre otros artistas. Fito Páez, esto es Tráfico por Katmandú, lo que disfrutas en la mañana de domingo de Fin de 1070.
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Cataratas Musicales fue aquel cuarto disco de los Twist que lanzaron por aquel año 1991. Después vendría El 5 en la espalda, antes La Máquina del Tiempo en el 85. Bastante de pop rock, canciones como El Estudiante, Sábado y Vidurria, Estoy Herido, Cul de Sac, Retrospectiva y este temón Ricardo Rubén, junto a la colaboración de Fabiana Cantilo para uno de los principales éxitos de la banda, Los Twist, haciéndonos mover la patita en el domingo acá en El Destape. Esperemos que la estés pasando bien y que también nos cuentes en qué andas en esta mañana. Lo podés hacer como siempre a través de nuestro WhatsApp 11 25 80 93 60. El abrazo a los que andan por allí también conectados. Nos vamos al año 95, grabados en El Cortijo, en Andalucía, estas canciones que formaban parte de Palabras Más, Palabras Menos, el tercer y último disco del grupo hispano-argentino Los Rodríguez. Justamente escuchamos la canción que le da nombre a ese material, junto a Andrelo Calamaro y Los Rodríguez, aquí en Fin de 1070, Palabras Más, Palabras Menos, antes de la agenda deportiva.

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1: Ahora sí, momento de la agenda deportiva para lo que propone principalmente la Liga Profesional Argentina, hablando de fuchibol, con tres encuentros para este domingo. A las 3 de la tarde, Atlético de Tucumán recibe a Independiente Rivadavia por ESPN Premium. A las 5 y cuarto de la tarde, Estudiantes de La Plata ante Independiente en un lindo do party del domingo por TNT Sports. Y a las 19:30 por ambas señales, Deportivo Riestra ante Boca Juniors, cerrando la jornada de domingo. En cuanto a la Primera Nacional, partidos para ver todos por Liga Profesional de Fútbol Play. 3 de la tarde, Deportivo Morón ante Ferrocarril Oeste. Buen partido ese, ¿eh? También el de Los Andes ante Deportivo Madryn a las 3 de la tarde. Defensores de Belgrano visita All Boys a las 15. Y Agropecuario recibe a San Martín de San Juan también a las 3 de la tarde. 3 y media, San Miguel se mide ante Acassuso. A esa misma hora, Colón recibe a Chaco Forever. A las 4 de la tarde, San Telmo visita a Racing de Córdoba. Mitre de Santiago del Estero se mide ante Almirante Brown. Gimnasia de Jujuy lo propio ante Güemes. Midland recibe a Patronato. Colegiales a las 4 también visita al Cervecero a Quilmes. Mientras que 4 y media de la tarde, Godoy Cruz Antonio Tomba se enfrenta a Central Norte. Y cierran la jornada de domingo de la Primera Nacional, Gimnasia y Tiro ante Deportivo Maipú. 18 horas todos los partidos por Liga Profesional Play de Fuchibol, para ver justamente en esa plataforma. También el encuentro que desde las 15 podés ver allí entre Deportivo La Ferrere y Talleres de Remedios de Escalada. Ya hablamos del campeonato femenino. Belgrano de Córdoba se mide ante el Social Atlético Televisión, conocido como el SAT, sin televisación en este caso. Y si vamos al Federal A, varios encuentros sin televisación. 3 de la tarde se dan un montón de partidos. Atenas de Río Cuarto ante Juventud Unida de San Luis. San Martín de Mendoza frente a Argentino Montemaíz. El linqueño visita Gimnasia de Concepción. También a las 15, Douglas Haig ante 9 de Julio de Rafaela. Deportivo Las Parejas que visita Independiente Chivilcoy. Olimpo de Bahía Blanca que se mide en un clásico zonal ante Santa Marina de Tandil. Guillermo Brown ante Germinal. Huracán Las Heras que se enfrenta a Fundación Amigos por el Deporte. Boca Unidos de Corrientes que se mide ante Juventud Antoniana. Y Villa Mitre que visita a Sol de Mayo, todos estos partidos a las 15. 15:30, uno solito, San Martín de Formosa ante Bartolomé Mitre de Posadas. Y por el Federal A, como siempre repasando aquí, 4 de la tarde, Sarmiento de Resistencia ante Sol de América. Y Tucumán Central cierra la jornada ante Sarmiento de la Banda para esta sección del Federal A. Si hablamos de la Primera C Metropolitana, 3 encuentros, ambos a las 3 de la tarde. General La Madrid, Claypole, Club Luján Central Ballester y Juventud Unida ante Defensores de Cambaceres por la Primera C sin televisación. Por el torneo promocional amateur, 2 partidos. El primero, 14 horas, Alumni de los Hornos ante Academia Control Orientado. Y a las 3 de la tarde, Las Mandarinas de Bransen recibió a Buenos Aires City Fútbol Club. Hay fecha del Brasileirao sin televisación en la Argentina. Buenos partidos, 4 de la tarde, Bahía ta Corinthians. Cruzeiro ante Botafogo. 18:30, Gremio ante Fluminense. Bragantino que recibe a Curitiba. Flamengo en el buen partido de la fecha, del clásico tal vez, ante Sao Paulo do Brasil. Mientras que 19:30, Remo se enfrenta a Vitória. Y Palmeiras en un lindo doparty también clásico ante el Atlético Mineiro. Por la Copa de Primera de Paraguay sin televisación en la Argentina. 16 horas, Olimpia ante Libertad. Y 18:30, Club Guaraní ante Sportivo Luqueño. Por la Liga Di Mayor de Colombia, 4 de la tarde, Internacional de Bogotá ante América de Cali. 18:05, Águilas Doradas ante Independiente Santa Fe. Alianza Fútbol Club ante Fortaleza Fútbol Club. Y 11 Caldas 22:15, cierra ante Cúcuta la jornada de domingo sin televisación para la Argentina. Por la Liga de México, tampoco para ver por TV, lamentablemente. 20 horas, Necaxa ante Monterrey. Y a las 22:06, Pachuca ante el Querétaro. Hay amistosos a las 11:30, el Inter de Milán que visita al Kasjuher de Alemania. Y a las 13 horas el Napoli ante el Carrerese, sin televisación. Por el torneo sub-20 de la Alcudia, Mauritania sub-20 ante el Elche sub-20. Y el Valencia sub-20, 17:45 ante el Castellón sub-20, sin televisación. Si hablamos de otros deportes que no sean el fuchibol, la Fórmula 1 tendrá su carrera en minutos nada más, desde las 10 de la mañana, para una nueva edición del Gran Premio de Hungría. Carrera que podrás ver por Fox Sports y Disney Plus Premium, y que contará con Franquito Colapinto corriendo allí. Así, amigas, así, amigos, lo más destacado de la agenda de por qué te presentamos, como siempre, acá en Fin de 1070, con lo mejor de los deportes para ver en el día de hoy. Y ahora música. Junto a esta canción del año 1978, para el álbum que se llama al igual que la banda, ellos son británicos, Dire Straits, y este Sultanes del Ritmo, lo que disfrutas en la mañana de Fin de 1070. 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Esta canción del año 1978, para el álbum que se llama al igual que la banda, ellos son británicos, Dire Straits, y este Sultanes del Ritmo, lo que disfrutas en la mañana de Fin de 1070.

semanal, lo que escuchás acá en Fin de 1070, apodado justamente La Bomba por la portada de aquel primer disco. Aquí teníamos otro de los éxitos de la banda, y este Necesito un Amor, lo que disfrutás de la mano de Medina, Gavis y Martínez acá en Fin de 1070. El abrazo a los y las amigas que como siempre están ahí chateando ya en la aplicación, como lo hacen cada sábado, cada domingo, y vos no la tenés, te proponemos que nos escuches, que la descargues para escucharnos en gran calidad y que además nos puedas llevar a todos lados en tu dispositivo móvil, tableta, celular o notebook, y como si fuera poco, te sumes a la conversa, a la charlita que estamos manteniendo allí. Te metes en la tienda de aplicaciones, buscas el Destape Radio, descargas y ahí estamos. Chau Picho, le das play y nos puedes escuchar en el Finde, y también no solamente escucharnos, sino ver en imagen, en vivo y en directo lo que va pasando en la semana en los distintos programas. Para esos amigazos que andan por allí, como siempre, una canción. Y acá, ¿qué canción? Año 73 para este megagrupo de rock argentino formado por Luis Alberto Spinetta, por David Lebón, Blanca Maya, Carlos Cutaya. Hablo de Pescado Rabioso. El disco era Hasta que se ponga el sol. Esto se llama Post Crucifixión. Lo que disfrutás y le dedicamos a los amigos de la app acá en este volumen 1 de Fin de 1070 de domingo.

81, el amigo León grababa su quinto álbum en su proyecto solitario, lanzado por el sello Sazam, producido por Oscar López. Y esta canción que le daba título a esa placa era una rara excepción al sonido folk de León, por ahí intentando una función más con el New Wave que tanto se había impuesto en el mundo, no tanto en la Argentina. Había hecho distintos pasajes musicales, ¿no? En esa placa La Cultura es la Sonrisa y Cumbia de la Ciudad como ritmos más tropicales. También coqueteando ahí con el bandoneón de Dino Saluzzi y los sonidos de Porchetto para Bajaste del Norte. Y también esta gran canción, tenía una chacarera de Un Atardecer, también con Dino Saluzzi. Y esta gran canción que es Pensar en Nada, puro rock de León. Entonces, para disfrutar acá en la mañana de fin de 1070, che. Esperemos que la estés pasando bien, disfrutando de buenas canciones. Nos podés contactar como siempre en Instagram, somos el Destape Radio, arroba Nico Esquivel con Belarga. También por WhatsApp con tu mensaje de texto o nota de audio al 11 25 80 93 60. Y si hablamos de rock, la de rock que escuchamos y la que se viene. Ahora, junto a ellos, a Patricio Rey y sus Redonditos de Ricota. Nos vamos a el quinto álbum de estudio de la banda, publicado en el 91, bajo Del Cielito Records, un disco que tuvo tal éxito que les permitió presentarse en obras una gran cantidad de veces. Hablo de La Mosca y la Sopa como disco y de Patricio Rey y sus Redonditos de Ricota como banda. Lo que escuchas acá en Fin de 1070 es Tarea Final.

haciendo un caminito, como solemos decir, de Patricio Rey a Rodolfo Luis González, ex plomo de Los Redonditos de Ricota, que tuvo el gran privilegio no solamente de acompañar a la banda, sino de contar con el Indio Solari y con Sky como invitado para sus discos. Un trovador vernáculo, que además editó sus discos de manera independiente, que presentó varios trabajos, producciones, junto a muy buenos integrantes de bandas. Aquí lo teníamos, ni más ni menos que acompañado por Sergio Dawi y el propio Indio Solari. Él es El Soldado, conocido artísticamente bajo este seudónimo. Esto se llama Ángel de los Perdedores, lo que disfrutabas acá en Fin de 1070. En el volumen 2 vas a tener muy buenos artistas, como siempre, que te acompañarán. La Renga, Los Piojos y Todos Tus Muertos, entre otros. Tendremos la agenda cultural con muy buenas actividades para hacer y disfrutar en la Argentina, para ser parte. Después, en el volumen 3, agenda de shows y las 5 de acá. Pero esto todavía no termina, nos queda un temazo. Para bajarle la presión a este volumen 1, te dije que había rock, y vaya si lo hay, de la mano de esta canción del año 79 que arranca sin intro y que después nos deja una buena parte musical para hablar.

Serú Girán, el segundo álbum de estudio del grupo. Esto era La Grasa de las Capitales, la canción que le da nombre a esta placa. Así, amigas, así, amigos, bajamos de la mejor manera el telón al volumen 1. Quédate porque hay más de fin de 1070 hasta las 12 acá en El Destape.

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junto a La Renga. Abrimos este volumen 2 de fin de 1070 de día domingo, el despliegue del rock argentino en su máximo esplendor, de la mano de La Renga. Y este el rey de la triste felicidad, con que te damos la bienvenida a vos si te sumas ahora, querido remolono remolona. A usted le agradecemos que viene desde temprano, a todos en realidad, por estar escuchando fin de 1070, ahí panza arriba en la casa, haciendo un poco de fiaca, preparando algo alimenticio, haciendo algo de entrenamiento, en cualquier lugar del mundo, por ahí también trabajando, descansando. Usted que está aquí en la ciudad, en algún punto de la Argentina, haciendo quehaceres por los que le pagan, bienvenidos, bienvenidas a este volumen 2, que tendrá como siempre una variada y nutrida agenda cultural para disfrutar de muy buenos puntos, jodita, festejos en la Argentina toda y de grandes artistas. Por aquí van a pasar, entre otros, más allá de La Renga, Todos Tus Muertos, Pericos y Los Piojos. Así que los invitamos a que se queden, que sean parte, si quieren, con el numeral fin de 1070 en Twitter y Blue Sky, que nos sigan en el destape-radio y en arroba el destape radio en Instagram, el destape-bajo radio en X, y en mis cuentas personales, arroba Nico Esquivel con B larga. Proponemos buenas canciones, una muy buena manera de pasar la mañana de domingo, estén donde estén, acompañándolos a través de fin de 1070, que tiene una segunda canción perteneciente al mismo artista, por duplicado cada comienzo de bloque, Los Encargados nuevamente, La Renga, ahora con esta canción del cuarto disco de la banda, que se presentó allá por el año 98, más precisamente un 27 y 28 de noviembre, con dos fechas en el estadio de Atlanta. Desde allí escuchamos a La Renga en fin de 1070. Esto es Cuando Estés Acá. Quédate, mucho más para pasarla bien en la mañana de domingo a través de música, agendas y de tu compañía en el destape.

Mancha Registrada se llamaba aquel séptimo disco que tenía Super Ratones publicado en el año 2000, marcando tal vez el mayor momento de popularidad del grupo. El guitarrista Mario Barassi contaba cómo habían afianzado ese momento distinto en la parte musical que crearon desde aquel disco anterior a Mancha Registrada, el disco de Autopistas y Túneles. La diferencia está en que si este era bastante melancólico, este Mancha era más extrovertido y tenía un camino más firme. Y sin lugar a dudas que el puntapié del éxito lo dieron con el primer sencillo, este que estamos escuchando acá, llamado ¿Cómo estamos hoy? Es producido por el grosso de Juan Chivaleirón. El abrazo, amigos y amigas, a los que están ahí escuchando a través de nuestro portal. 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Así que métanse y la lectura de cada domingo, siempre para entender el panorama de por dónde va la cosa, está a partir del destapeweb.com. Y de los super ratones seguimos a pura movida, a puro movimiento de peluca. Ahora junto a una cumbiancha que llega desde las manos de Filippi. Gracias a ellos, este himno del cucumelo, lo que nos proponen para bailar los muchachos de las manos de Filippi en la mañana de domingo, para pasarla bien junto a buenas canciones acá en Fin de 1070, che.

Después de las manos de Filippi, ellos son todos tus muertos. Discazo aquel, Dale Aborigen, del año 94. El tercer álbum de estudio de esta banda de reggae punk, publicado en el 94, decía, y relanzado en el 97, con participaciones de Fermín Muguruza, de Actitud María Martí y de Manu Chao, entre otros. Aquí los teníamos junto a Andate, la canción número 10 de ese disco, Todos tus muertos, en fin de 1070. En un rato nos meteremos con la agenda cultural para saber por dónde pasan las mejores actividades y fiestas, festejos, celebraciones en la Argentina. En la tercera hora hablaremos de shows y cerraremos con 5 himnos sin interrupciones en ya nuestro clásico segmento Las 5 de acá. Ahora escuchamos a él, que estará de gira por Rosario el próximo 8 de agosto. Estará en Mendoza el 17 de octubre en el Arena Maipú. Hablamos de Marianito, conocido bajo el seudónimo de Dread Marai, que festeja sus 20 años ya con el proyecto. Aquí lo tenemos a Dread Marai entonces con su tal vez principal éxito desde el disco Vivi Endo. Esto se llama Tú Sin Mí.

0: Peruca Sativa. Lo que escuchas acá en fin de 1070, de a poco empiezan a dar a conocer cómo será el resto del año. En cuanto a presentaciones Eruca, estarán en Rosario el 2 de octubre, el 3 de octubre estarán en Rafaela Santa Fe, y el 27 de noviembre estarán en Buenos Aires, en el complejo Art Media. Eruca Sativa, aquí los teníamos haciendo una reversión de un gran éxito del rock latinoamericano, la canción Bolero Falaz de Aterciopelados. En fin de 1070 con ellos, nos metemos a repasar, amigos, amigas, lo mejor de la agenda cultural para conocer, disfrutar, aprovechar de actividades, de fiestas, festivales, jodita que se realiza en las próximas horas en la Argentina.
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0: Momento de la agenda cultural para este día domingo, amigos y amigas, para recomendaciones que puedan realizar en distintos puntos de la Argentina toda. Arrancando por una gran celebración, que es la Fiesta Provincial de la Naranja de Ombligo, que llega este fin de semana a San Pedro, comenzó ayer, continúa hoy, con la ciudad festejando un nuevo aniversario con espectáculos, gastronomía, emprendedores y homenajes a los productores citrícolas de la región frente al Palacio Municipal. Uno de los eventos más representativos del distrito, que comenzará hoy domingo 11 de la mañana frente al Palacio Municipal, a celebrar esta amplia propuesta junto a vecinos y visitantes. Allí sobre la calle Pellegrini, coincidiendo con el aniversario de la declaración de San Pedro como ciudad y reuniendo a miles de personas. Habrá presentaciones musicales y artísticas con una celebración que contará con una feria de emprendedores locales quienes exhibirán y también van a comercializar sus productos durante este fin de semana, buscando impulsar obviamente la economía regional y ofrecer un espacio de promoción para productores y artesanos del distrito. Hay uno de los grandes atractivos que será, sin lugar a dudas, el patio gastronómico, con una oferta variada para recibir a vecinos y a turistas que visiten la fiesta. Y además, como ocurre en cada edición, pondrán en valor la producción citrícola, la principal actividad que tiene en cuanto al económico San Pedro, con una premiación a los productores destacados de la última campaña y una exhibición a la destreza de los embaladores, sí, así como escuchan. También se desarrollará una nueva edición del concurso Naranja Infinita, uno de los momentos más esperados de la celebración y un clásico dentro de esta fiesta provincial que llevan adelante entonces desde la MUNI y que llegará a su octava edición para esta Fiesta Provincial de la Naranja de Ombligo, que continuará hoy domingo desde las 11 de la mañana, insisto, frente al Palacio Municipal, allí en San Pedro. Esto es con entrada libre y gratuita, obviamente. Abrazo, San Pedro, hermoso lugar. Visítenlo, che. Este fin de semana, un pueblo costero nos brinda una gran celebración con rico sabor. La Fiesta de la Empanada, que llega con este evento, obviamente combinando gastronomía en primer término, pero también espectáculos en vivo, feria de emprendedores y una iniciativa solidaria que va a beneficiar a una institución educativa local. Hablamos de Tres Arroyos, más precisamente una de las localidades que tiene el partido de Tres Arroyos, que es el hermoso balneario de Reta, donde veranea mi amigo Tano Productor, con entrada libre y gratuita gran parte de este domingo. Entonces, este evento que busca poner en valor la identidad gastronómica local y convertirse en un punto de encuentro para vecinos y turistas también que elijan pasar el día cerca del mar. A esas tradicionales empanadas caseras, bien reconocidas en la región, también se le sumará música en vivo, artesanos y emprendedores. Reta, si nos ubicamos en el mapa, obviamente costa este de la Argentina, a unos 200 y pico kilómetros de Mar del Plata, cerca, no tan lejos de Bahía Blanca, a 650 kilómetros de aquí de la ciudad de Buenos Aires. Bueno, hoy tendrán desde las 10 de la mañana entonces la posibilidad en el anfiteatro de Reta, ubicado en la avenida Stella Maris y calle 48, este espacio que se transformará en el centro de actividades previstas para toda la jornada, con una propuesta que obviamente girará en torno a las empanadas elaboradas por cocineros y productores locales, con varias recetas diversas y con un objetivo que es destacar no solamente los sabores característicos de la gastronomía bonaerense, sino también que tendrá una feria con participación de artesanos y una causa solidaria que será colaborar con la recaudación del evento para la escuela secundaria número 5 de Reta. Así que si andan por la zona, vayan, degusten algo y de paso colaboran con el secundario. Abrazo, Reta querido, pásenla rico, pásenla lindo, besotes. Si nos vamos a la provincia de Santa Fe, Este fin de semana se realiza la 36ª Fiesta Provincial de la Vagna Cauda, un emblemático encuentro gastronómico de la región que se llevará adelante en el Club Argentino de Humberto Primo. Allí, en esta localidad santafesina de Humberto Primo, es donde tendrá lugar la fiesta. Sería Humberto I para mí, pero el lugar es Humberto Primo, así se conoce. Yo no les voy a decir cómo se tienen que llamar. Más de 930 comensales que ya aseguraron su lugar, más de 400 personas que están ahí en lista de espera para la 36ª edición en este año 2026. Uno de los eventos también culturales más emblemáticos de la región, que se llevará a cabo desde las 11 de la mañana hoy con este tradicional almuerzo que dará inicio a las 12. Más allá de la propuesta culinaria, la programación artística también incluirá la presentación del coro italiano vocal de Humberto Primo, que aportará una expresión ligada a las raíces culturales de la comunidad. Y también actuarán la Buena Cumbia y el dúo Falcón Fassi, ofreciendo en este caso un repertorio folclórico. Habrá muy buenas opciones gastronómicas, obviamente. Ustedes por ahí se están preguntando qué es la Vagna Cauda, todo esto. No tienen por qué saber de qué se trata, pero el plato se originó en el Bajo Piamonte. Era conocido como Monteferrato. Y según la tradición, se consumía después de la fatiga de la vendimia y la vinificación. Allí viñateros y campesinos, también amigos, familiares, los que anduvieran, se sentaban alrededor de un fogón a las brasas, y sobre ese fogón se colocaba un recipiente muy grande de terracota, llamado paila, dentro del cual había una salsa con una base de aceite de oliva, de dientes de ajos triturados y una pasta de anchoas saladas, calentándose sin llegar nunca a hervir, y cada comensal aportaba todo tipo de vegetales, crudos y cocidos, sobre todo el cardo jorobado de Nizza a Monferrato, remolachas cocidas previamente al vapor, también repollos, cebollas. En otras zonas del Piamonte también abundaban las pasturas y las vacas lecheras, y de esta manera el aceite de nuez se sustituyó por la crema de leche. En aquel entonces se añadían ralladuras de queso. En la Argentina, sobre todo en la Pampa Húmeda, en Córdoba, en Santa Fe y también en Entre Ríos, al tener bastante población originaria de Piamonte, se hace al estilo salutzese, es decir, con esta salsa en base a crema de leche y no tanto de aceite de oliva. Y obviamente la comida ideal para acompañar a la Vagna Cauda es un vino tinto de bastante cuerpo. En mi recomendación, si me permiten, un vino que puede ser un Cabernet Sauvignon o un Malbec, si tiene paso por madera, mejor aún, puede ser también un Cabernet Franc, como ustedes prefieran. Bueno, lo cierto es que allí se celebra esta nueva edición de la Fiesta Provincial de la Vagna Cauda, con muchas adaptaciones del plato, obviamente en la Argentina. 36ª edición en el Club Argentino de Humberto Primo, con un comedor con 930 comensales que aseguraron su lugar vendiendo todos los tiquetes, pero después hay jodita más allá de la comida. Si nos vamos a Misiones, a Garuapé, está todo listo para la Fiesta Provincial del Envasado. En realidad ya comenzó el día viernes. Insisto, Garuapé, que vuelve a convertirse en punto de encuentro para productores, emprendedores, artesanos y visitantes de toda la provincia para esta Fiesta Provincial del Envasado, reconocida como la capital provincial del envasado. Destacando aquellos organizadores y desde la parte de cultura de la municipalidad, que la fiesta representa la continuidad de tradiciones familiares que se mantienen vivas gracias al compromiso de los productores. Una celebración que demuestra una cultura que se transmite paso a paso entre generaciones y que tiene pensado no solamente reunir a productores de distintos puntos misioneros con una amplia variedad de dulces, de conservas, también habrá encurtidos, mieles, licores, panificados, artesanías y productos regionales elaborados de manera artesanal, sino que además busca fortalecer la economía local, por supuesto. ¿Dónde tendrá lugar? En el Parador 3 de Mayo, esto es la Ruta Nacional 12, kilómetro 1494, desde las 9 de la mañana y hasta las 18 horas, más allá de todos estos sabores y la propuesta gastronómica, presentación de grupos musicales, entre ellos los Reyes del Ritmo y los Auténticos Cerveceros. Así que pásenla lindo, amigos de Garuapé, en Misiones, para esta Fiesta Provincial del Envasado. Si nos vamos a San Juan, en el predio del Cristo Peregrino, esta tarde se vivirá un encuentro hermoso, la Fiesta Provincial del Chivo Veinticinqueño y la Chanfaina. Obviamente, municipio de 25 de Mayo, en San Juan, con un gran fuego de asadores, el sonido de de las guitarras, la Asociación Civil de Puesteros, da inicio a esta fiesta número 7 ya, la séptima fiesta provincial del Chivo Veinticenqueño y la Chanfaina, uno de los encuentros más esperados del calendario cultural y gastronómico de la provincia. Comenzó todo hoy a las 9 de la mañana en el predio Cristo Peregrino. Esto está ubicado en Ruta 20, kilómetro 486, con un marco multitudinario para compartir una jornada completa en familia y entre amigos, rindiendo homenaje a la identidad del campo sanjuanino. La gastronomía típica cuyana en su máxima expresión, desde el clásico chivo a las brasas, me vuelvo loco y me emociono, hasta la infaltable chanfaina, un plato emblemático que resume los sabores ancestrales de los puesteros del sur sanjuanino. Una propuesta que se completará con una amplia variedad también de comidas tradicionales y un servido de bebidas heladas para acompañar la jornada. Con el valor de la entrada, cada participante ingresará en el sorteo de un chivo, manteniendo viva la tradición de agasajar al público de la zona. Habrá jineteadas, destrezas criollas y la destacada tropilla a la sanjuanina, propiedad de Tato Costa, que llegará con los petizos y los mejores reservados para brindar un show de coraje y destreza ecuestre a la altura de los grandes jinetes o jineteadas del país. Hoy entonces, allí en la Ruta 20, en la localidad de 25 de Mayo, séptima fiesta provincial del Chivo Veinticenqueño y la Chanfaina, fiestón en San Juan. Les mandamos un abrazo a todos y a todas. Mientras que las últimas recomendaciones nos llevan en primer término a San Luis, en este caso para lo que se llevará adelante en Cortaderas, en esta localidad de esa provincia, en la Plaza San Martín más precisamente, se viene la 15ª fiesta provincial del locro. Me pongo de pie y aplaudo así. Con esta tradicional competencia gastronómica, feria de emprendedores y artesanos, espectáculos en vivo, hoy con Facundo Toro cerrando y la bandurria, la jodita allí en la Municipalidad de Cortaderas para esta fiesta, 15ª edición desde las 12 del mediodía con entrada libre y gratuita, como cada año cocineros provenientes de distintos puntos de San Luis y de la Argentina. Habrá escuelas de danzas y bombos Sangre Nueva bailando allí, tradición chamamesera, la bandurria como les decía y el cierre a cargo de Facundo Toro, pero durante toda la jornada el público va a poder recorrer la feria de emprendedores y artesanos, donde se exhibirán y comercializarán productos regionales, fortaleciendo el trabajo de los productores locales. Y ni te cuento de la cosa rica que tendrán allí, que será una gran variedad de locros, distintas preparaciones, sabores típicos y el encuentro de familias en un ambiente festivo que cada año convoca una gran cantidad de visitantes. Imposible pasarla mal en la Plaza San Martín, en Cortaderas San Luis, para esta nueva edición, los 15 años ya de la fiesta y el campeonato provincial del locro desde el mediodía. Abrazo, querido San Luis. Y las últimas dos recomendaciones tienen que ver con eventos en Buenos Aires. Uno, Boomplay BA, que está dedicado como espacio pensado directamente para los niñes, les niñes, también para algunos adultos en algunas atracciones. Una experiencia indoor montada sobre un espacio de 4.500 metros cuadrados, muchos inflables, todo para moverse, saltar, trepar y deslizarse en un predio cubierto, en costanera, canchas inflables con pelotas, figuras gigantes, un toro mecánico, un turno para acceder a todos los juegos que tiene un recorrido de una hora y media, por las dudas. Se ofrecen en 5 horarios, 11 de la mañana, 13 horas, 15 horas, 17 y 19 horas. Esto se extiende hasta el 2 de agosto, pero bueno, es una buena opción hoy ir a Rafael Obligado 1221, allí a Costa Salguero, al pabellón 6, para disfrutar, en este caso, del Boomplay BA. Y también en esta jornada está la Coffee Cup, que llega a Buenos Aires con entrada gratuita, una exposición que reúne a productores, tostadores, baristas y fanáticos del café con degustaciones, charlas, competencias y la participación de diferentes referentes nacionales e internacionales. En este caso será desde las 10 y hasta las 20 horas en el NH Gran Hotel Provincial, en Mar del Plata, en la costa atlántica, desembarcando por primera vez allí, con muchas charlas, dos jornadas que tendrán catas guiadas, workshops, seminarios sobre tueste, experiencias sensoriales y espacios de intercambio con especialistas, buscando acercar al público las distintas etapas que hay detrás de una taza de café. Estará Nico Artusi, capo total, divulgador, autor del libro Atlas del Café. Habrá sorteos y actividades especiales durante todo el evento. Insisto, allí en Mar del Plata, Coffee Shop, que tendrá distintos baristas de diferentes puntos del país, para participar también de los Cup Tasters, una cata sensorial, Latte Art y Aeropress. Así que pueden llegar allí al NH Hotel Provincial de Mar del Plata, queridos y queridas, para una muy buena jornada rodeada de buenos sabores y café. Así amigos, así amigas, lo que propone la agenda cultural de fin de 1070 para este día domingo, gentileza obviamente del Destape. Y ahora, música. De la mano de este pedazo de canción, escrita por Martin Gore para el disco Music for the Masses, el sexto álbum del grupo inglés de música electrónica Depeche Mode, año 87, para este hiperrecontra temón que me vuela la peluca, la canción intrusa de la hora en inglés. Esto se llama Never Let Me Down Again, en fin de 1070.
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El último disco que tenía Baiano cantando para Pericos, el octavo álbum de estudio de la banda, publicado en diciembre de 2002, desde cero. El primer sencillo era Complicado y Aturdido, luego llegaba esta gran canción. Casi nunca lo ves, Pericos, lo que disfrutabas acá en Fin de 1070 de día domingo, acompañándote estés donde estés. Contanos en qué andás, lo podés hacer vía mensaje de audio o WhatsApp al 11 25 80 93 60, también utilizando el hashtag Fin de 1070 a través de Twitter y de Blue Sky. Fue un éxito lo que propusieron para este 2026 los amigos de Los Piojos con la preventa de vinilos, editando por primera vez en este formato Ritual, Verde Paisaje del Infierno, Máquina de Sangre y Civilización. El 8 del 7, siempre haciendo alusión al 87 en la quiniela, al número que representa a Los Piojos, y también con 87 unidades de cada uno de los vinilos, estuvieron allí haciendo la preventa exclusiva. Seguramente algunos ya contarán con estos materiales en vuestros hogares. Los Piojos, en Fin de 1070, con este temón desde Verde Paisaje del Infierno, justamente una de esas placas que han sido lanzadas en este formato vinilo, y este exitazo llamado Vine Hasta Aquí.

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0: moviendo la patita junto al enorme Charlie García, y este hiper recontra temón nos siguen pegando abajo. Así te damos la bienvenida, querido, querida, a usted que se suma, a usted que viene de hace rato escuchando este fin de 1070. Nos siguen pegando abajo y nosotros estamos acá firme junto al pueblo, pasándola bien en este domingo, bajándole la persiana al mes de a poquito. 26 de julio, ya váyase julio. Hay que empezar a preparar la caña con ruda para los que la toman el 1 de agosto. Empezamos a promediar de a poco el invierno. Chao, váyase invierno, ¿eh? Gracias por todo. Después de esta semana horrenda que hemos tenido. Pero acá tenemos buenas canciones, que es lo que importa para acompañarte, querido, querida. A vos que estás laburanding por ahí, trabajando en algún punto de la Argentina o del planeta. A vos que estás preparando algo para comer, te toca cocinar. A vos que estás yendo a fumarte a la familia, cuñado, cuñada, sobrinos, el piberío que está como loco en las vacaciones de invierno. A vos que estás en la paz de tu hogar. A vos que te fuiste de escapada a algún lugar, ¿por qué no? Bueno, acá hay un planazo que tiene, entre otras cosas, no solamente buenas canciones. Esta de Charly García, escucharemos a Enanitos Verdes, también tendremos a Miranda en un rato, sino que nos sumaremos a recomendarte, como siempre, buenas presentaciones de artistas en la agenda de shows, y además tendremos, para que te vueles la peluca toda, al final del programa, 5 éxitos sin ningún tipo de interrupción, en las 5 de acá con 5 himnos del rock pop argentino. Y el comienzo, como debe ser, con dos canciones de un artista, como siempre. Qué locura hacerlo con Charly. Aquí para una canción que era del Flaco y de Charly en composición conjunta, el registro de lo que ese truncado proyecto llamado Spinetta García iba a ser.
1: Dedicado a Luis Alberto Spinetta.
0: Sin embargo, tanto Charly como el Flaco los dejaron grabados por su cuenta. Este Rezo por Vos, junto a Charly, comenzamos así el volumen 3 de fin de 1070, esperando que le estés pasando bien y que nos acompañes, porque nos queda una hora loca loca hasta las 12 con buenas canciones acá en El Destape.
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original de este proyecto surgió en 2001, cuando Gustavo Santaolalla, icónico productor ya y artista argentino, junto al también talentosísimo artista uruguayo Juan Campodónico, compartieron la necesidad de la idea de dar una visión y una sonoridad a la vida urbana rioplatense a través de un grupo y a través del sello electrónico Con Raíces Latinas. Por aquel entonces, Campodónico era parte de Peyote Asesino, una banda que realizaba samplers sobre la base de vinilos de Astor Piazzolla y de Alfredo Zitarrosa, logrando una interesantísima fusión del hip hop, del tango y la milonga. Se cruzaron en Montevideo y se dieron cuenta que tenían que, más allá de intercambiar ideas, sentarse en un estudio a producir buenos sonidos. Algo que en principio catalogamos todos como tango electrónico, sin embargo, tiene diversas influencias, las más recientes muy locas con Cristian Castro, inclusive con sonidos muy disco retro, o inclusive este género que a mí me encanta, llamado retro wave, como algunos lo califican. Lo cierto es que aquí los teníamos para un discazo que produjeron, que lanzaron, que fue aquel Mar Dulce, el segundo para Bajo Fondo Tango Club, recontra galardonado a partir de buenas canciones. Tenían, entre otras participaciones, a Juan Subirá, a Elvis Costello en una de las canciones, a La Mala Rodríguez y también a Nelly Furtado y a Gustavo Cerati. Desde allí, entonces, esta canción, la número 8 de

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operación técnica, Matías Fuentes. 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Oímos, como hace mucho tiempo, como cortina, el tema La Primavera, perteneciente a don Víctor Velázquez. Vamos a compartir la siguiente horita haciendo referencia a la amistad, sublime sentimiento de afecto para los hermanos que la vida nos regaló, pues se ha celebrado por estos días, en nuestro país al menos, el Día del Amigo. ¿Ya preparaste tu amargo mate? Pues entonces vamos a andar. Vamos a oír en primer lugar un himno cuya obra pertenece al Juan Carlos Carabajal y interpretan los manceros santiagueños, Entra a mi hogar.

Entra a mi hogar, autores Carlos Carabajal y Juan Carlos Carabajal, intérpretes Los Manceros Santiagueños. La historia de la celebración del Día del Amigo se inicia allí por 1969, cuando el argentino Enrique Febraro, radicado en Lanús, consideró que aquel primer paso del hombre en la luna fue un momento único, tanto desde una perspectiva histórica como sentimental. Fue tanta su fascinación por este día que pensó que ese gran paso era una demostración de amistad de la humanidad al universo. Escribió entonces 1000 cartas y las mandó a diferentes ciudades del mundo para que su propuesta se expandiera. Casi sin esperarlo, pero con gran orgullo, recibió más de 700 respuestas que apoyaban su iniciativa. De esta forma, se promovió entonces el 20 de julio como el Día Internacional del Amigo, espacio para compartir un encuentro, un mate, un asado, un trago, una risa, una buena charla y un mismo sentimiento.

que nos une en momentos únicos e irrepetibles. Por su parte, la Asamblea General de las Naciones Unidas resolvió allí por 2011 invitar a todos los países miembros a celebrar el Día Internacional de la Amistad el 30 de julio de cada año, siguiendo una propuesta original promovida por la Cruzada Mundial de la Amistad. La iniciativa para establecer un Día del Amigo internacionalmente reconocido tuvo un antecedente histórico también, una campaña en favor de dar valor y realce a la amistad entre los seres humanos, de forma que permita fomentar la cultura de la paz. Esta idea fue dictada por el doctor Ramón Artemio Bracho en Paraguay en 1958. A partir de dicha idea, se fijó el 30 de julio como Día de la Amistad por la Asamblea General de las Naciones Unidas. Y vamos a oír ahora a un cultor de la amistad, autor e intérprete de la obra Horacio Pueblo Guaraní, denominada Recital al Amigo.

recital al amigo, autor e intérprete, Horacio Pueblo Guaraní. Así está inscripto en Sadaic, dado que en algunos otros espacios se menciona a otro autor. Por el amigo, la vida, si hace falta, está de más, decía Horacio Pueblo Guaraní. Nuestra literatura gauchesca señala dos hechos de trascendencia en relación a la amistad. En las afueras del pueblo, a unas 10 cuadras de la plaza céntrica, el puente viejo tiende su arco sobre el río, uniendo las quintas al campo tranquilo. Así empieza Don Segundo Sombra, y ahí mismo nos sentimos trasladados al campo argentino, en medio de esa llanura infinita. Es realmente un campo ya tranquilo el que después recorren el adolescente Fabio Cáceres y su padrino, Don Segundo. Y a lo largo de sus andanzas y a medida que el joven crece, se va creando entre los dos una amistad profunda que da gran parte de su sentido a la obra Don Segundo Sombra. Al final, cuando Don Segundo no aguanta la quietud de la estancia y necesita irse, ambos paisanos se separan definitivamente. Y el relator termina ese inolvidable pasaje, y también el libro, con aquella frase tan dolorosa como recordada: me fui como quien se desangra. Un relato donde la amistad tiene ese protagonismo fundamental, surgida de la admiración que siente el joven por un lado y la paternidad que desarrolla su padrino por la otra, y cuya intensidad se siente tanto en esa despedida final. Amistad que uno imagina templada por la noble personalidad de Don Segundo y curtida en la huella al aire puro del campo. Vamos a oír una obra que interpreta La Yunta y las Cuatro Cuerdas, cuyo autor es Chingolo Suárez y Mario Aquiroga, denominada Pal Amigo.

Pal Amigo, autor Chingolo Suárez y Mario A. Quiroga, intérpretes La Yunta y las Cuatro Cuerdas. Otro vínculo de amistad se crea en el Martín Fierro entre el protagonista y el sargento Cruz. El sentimiento más fuerte que se describe en este magistral relato poético. Aquí la amistad surge inmediatamente y en un solo acto, que es la inusitada y heroica gauchada de Cruz cuando salva la vida a Martín Fierro, movido por la rebelión ante la injusticia. Después huyen juntos y se pierden en el mundo de los indios, en las también inolvidables estrofas finales de la primera parte del Martín Fierro. Y así, con el tiempo se hizo mi amigo, y en todas las penas y en todas las fiestas siempre lo encontraba a mi lado. Y en todas las penas y en todas las fiestas siempre lo encontraba a mi lado, dice el Martín Fierro. Y ya en la vuelta del Martín Fierro, en el segundo libro, lo encontramos viviendo en una toldería cuando su amigo muere por la peste y lo deja solo en este mundo atroz. El dolor de Fierro es inmenso y cuenta, de rodillas a su lado, yo lo encomendé a Jesús, faltó a mis ojos la luz, tuve un terrible desmayo, caí como la herida del rayo cuando lo vi muerto a Cruz. Circunstancias tan duras han convertido esa amistad en hermandad y muestran el costado más humano de Fierro en medio del infortunio. Extracción de una obra de Roque Sanguinetti, La amistad en las sombras cumbres gauchescas. Vamos a oír ahora a el hombre de Rancul, a Alberto Cortés, autor e intérprete de la obra denominada A mis amigos.

nos presenta la vida paso a paso. A mis amigos les adeudo la paciencia de tolerarme las espinas más agudas, los arrebatos del humor, la negligencia, las vanidades, los temores,

A mis amigos les adeudo algún enfado que perturbara sin querer nuestra armonía. Sabemos todos que no puede ser pecado

de un poema, mi pobre alma incorregible de cigarra. Un barco frágil de papel parece a veces la amistad.

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0: mis amigos, autor e intérprete Alberto Cortés. Horacio Pueblo Guaraní, a quien se le reconoce como un gran catador de vinos, tenía una concepción particular respecto a compartir el vino con amigos, señalando que tenía otro gusto, otro sabor y otra forma de compartirlo. Y aunque a veces, en algún momento, hasta le enojó esta relación que le hacían solo con el consumo de vino, porque obviamente ha generado grandes obras, ha generado grandes libros y ha sido inclusive perseguido y exiliado, sin embargo, a más de uno solo recordaba que era un gran catador de vinos. Esa concepción sobre el consumo de vino con amigos nos resulta más que atractiva e interesante. Por otra parte, don Atahualpa traía en algún momento un relato que había oído a don Justino Leiva, señalaba allí cuando él era muy niño, y que le habían preguntado a don Justino Leiva que era un amigo para él, y don Justino, que tenía tiempo como para contestar, lo repensó, pegó una pitada a su cigarro y luego contestó: un amigo es uno mismo con otro cuero, un amigo es uno mismo con otra piel, quería decir. Don Atahualpa señalaba que en principio rió como todos los que estaban oyendo, pero posteriormente entendió la trascendencia de esa definición de don Justino Leiva. Vamos a oír nuevamente a Alberto Cortés, autor e intérprete de una obra denominada Cuando un amigo se va.
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0: Cuando un amigo se va, autor e intérprete Alberto Cortés. Canción compuesta e interpretada por Alberto Cortés, y según el propio autor, fue escrita al morir su padre, quien había sido para él su mejor amigo. Este tema fue lanzado comercialmente por primera vez en el disco El Compositor, El Cantante, en el año 1969. Allí por 2011, al fallecer su amigo, el también cantautor Facundo Cabral, recuerden que habían trabajado en forma conjunta durante muchos años con aquella obra Lo Cortés no quita lo Cabral. Entonces la mayoría de las emisoras radiofónicas de Chile, por ejemplo, difundían este tema en homenaje a la partida de Facundo Cabral. Esta canción de gran éxito fue objeto de múltiples versiones posteriores en diversos géneros musicales y en la voz de numerosos artistas de gran relevancia, como el mismo Facundo Cabral, María Marta Serralima, Ricardo Montaner, por señalar algunos. Y vamos a oír una obra que le pertenece a Robustiano Arao Figueroa Reyes, interpretada por el chaqueño palavecino, Zamba para mis amigos.
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Samba para mis amigos, autor robustiano Tiano Arao Figueroa Reyes, intérprete el chaqueño palavecino. Esta obra también fue popularizada por Hernán Figueroa Reyes y algunos se la atribuyen, pero en realidad corresponde a su hermano, Tiano Arao Figueroa Reyes. Vamos a compartir un texto que le corresponde a Alejandro Dolina, Instrucciones para elegir en un picado, y que hace referencia a la amistad. Cuando un grupo de amigos no enrolados en ningún equipo se reúnen para jugar, tiene lugar una emocionante ceremonia destinada a establecer quiénes integrarán los dos bandos. Generalmente, dos jugadores se enfrentan en un sorteo o pisada, y luego cada uno de ellos elige alternadamente a sus futuros compañeros. Se supone que los más diestros serán elegidos en los primeros turnos, quedando para el final los troncos. Pocos han reparado en el contenido dramático de estos lances. El hombre que está esperando ser elegido vive una situación que rara vez se da en la vida. Sabrá de un modo brutal y exacto en qué medida lo aceptan o lo rechazan. Sin eufemismos, conocerá su verdadera posición en el grupo. A lo largo de los años, muchos futbolistas advertirán su decadencia conforme a su elección sea cada vez más demorada. Manuel Mandep, que casi siempre oficiaba de elector, observó que sus decisiones no siempre recaían sobre los más hábiles. En un principio se creyó poseedor de vaya a saber qué sutilezas de orden técnico que le hacían preferir compañeros que reunían ciertas cualidades. Pero un día comprendió que lo que en verdad deseaba era jugar con sus amigos más queridos. Por eso, elegía a los que estaban más cerca de su corazón, aunque no fueran los más capaces. El criterio de Mandep parece apenas sentimental, pero es también estratégico. Uno juega mejor con sus amigos. Ellos serán generosos, lo ayudarán, lo comprenderán, lo alentarán y lo perdonarán. Un equipo de hombres que se respetan y se quieren es invencible. Y si no lo es, más vale compartir la derrota con los amigos que la victoria con los extraños indeseables. Así lo expresaba el Negro Dolina. Y vamos a oír ahora una obra que interpreta Jairo, denominada Amigos.

Amigos, intérprete Jairo, autor Juan Carlos Calderón, español él. Según decía Carlos Fonseca Amador, amigo es el que critica de frente y elogia por la espalda. Y según dice la experiencia, el amigo de verdad es amigo en las cuatro estaciones. Los otros son amigos de verano nomás, de Los hijos de los días, de Eduardo Galeano. Vamos a oír ahora una obra que le pertenece a Carlos Di Fulvio y a Atahualpa Yupanqui e interpreta Carlos Di Fulvio, El Amigo.

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0: el amigo Carlos Di Fulvio y Atahualpa Yupanqui, interpretada por Carlos Di Fulvio. Y los amigos del Negro Fontana Rosa, quienes se reunían allí en el bar El Cairo, en la mesa de los galanes, donde compartían charlas sobre fútbol, literatura y la vida misma, dijeron: ¿qué tiene que ver el Día del Amigo con que los enviados de Nixon hayan llegado a la Luna un 20 de julio de 1969? Ahora bien, proponían que el Día del Amigo se celebre el 19 de julio, fecha en que nos dejó el negro Roberto Fontana Rosa. ¿Quién no se sintió amigo del negro Fontana Rosa? ¿Quién no lloró su partida? Si tuviera que elegir un solo objeto para ilustrar qué es la Argentina, no dudaría un segundo en señalar el libro que contiene las historietas completas de Don Inodoro Pereira y Mendieta. Así que esta vez sí me parece que hay que redoblar la campaña para que el Día del Amigo pase a ser el 19 de julio. Será justicia, decían los amigos del negro Fontana Rosa. Vamos a oír una obra que le pertenece a don Raúl Palma y que interpreta junto a Lucio Rojas, para cantarle a un amigo.
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0: Para cantarle a un amigo, Raúl Palmas, intérpretes Raúl Palmas y Lucio Rojas. Y el Wally Ismael Fabre, quien falleció a fines de mayo de 2024, a los 96 años de edad, fue el autor de una poesía, allí por el año 78, que envió atrevidamente a un certamen mundial de poesía realizado en Madrid. Un escrito que se llamaba Amistad. Y a los 6 meses le confirmaron que había obtenido el primer premio. 2 años después, Daniel Toro pidió autorización para musicalizar dicha poesía. Y bueno, ¿qué le iba a decir?, dice el Wally. Pero nunca pensé que le iban a poner Himno a la Amistad. Ese nombre no fue idea mía, tampoco del Chango Nieto, ni siquiera de Daniel Toro. Fue una idea de la compañía grabadora. Fabre no tiene datos precisos de la fecha en que se grabó el tema, pero el registro del tema en Sadaic lleva fecha del 21 de noviembre de 1980. Algunos creen que fui un poeta o un literato, decía con humildad. Yo solo soy un versero al paso que me permitió ser conocido como el creador, relataba en algunas entrevistas. La primera versión fue grabada allí en el año 80 por el Chango Nieto y Daniel Toro. Posteriormente, en el año 2020, los hijos de estos cantautores, Hernán Nieto y Facundo Toro, estrenaron una nueva versión a 40 años de aquella obra. Vamos a oír entonces, luego de esta presentación, el Himno a la Amistad, autor Ismael Fabre, compositor Daniel Toro, e intérpretes Daniel Toro y Chango Nieto.
1: ¿Cómo andás? Son solo conocidos.

decir que uno es amigo encierra un compromiso, que la amistad lo hizo calor, amor y abrigo, calor que se mantenga amor sincero y puro, abrigo en trances duros convenga o no convenga, amigo es cosa seria, amigo es gran prudencia, amigo es esa arteria que en el alma es vivencia.

porque cuando en la calle se enlaza una amistad, la mano es como un valle de la autenticidad. Amigo se es en las buenas y en las malas. Un amigo nunca es pala que a otro cabe una condena. El oro es siempre enemigo, ser popular es muy trampa. Mas si en ello hay leal amigo, la amistad es fiel alianza.

No traiciones ni mentiras, ni frías especulaciones. La amistad crea dos dones para esta y la otra vida. Miremos no de frente sin medir nuestras fuerzas. Dime cómo sientes, te diré cómo piensas. Y unidos por la gracia de la amistad sincera, los dos, sin diplomacia, seremos

Himno a la Amistad. Autor Ismael Wally Fabre. Compositor Daniel Toro. Intérpretes Daniel Toro y Chango Nieto. Dame tu mano que es mi propia mano. Dame tu voz para que pueda hablarte. Vuelve a mirarme para yo mirarte. Tu enfermedad para volverte sano. Piénsame firme, vivo y soberano, para seguir cantando por cantarte. Yo voy a atestiguar para juntarte como un dios en la sangre de mi hermano. Que todo tu dolor sean mis dolores y todo mi placer tus alegrías en una sinfonía de colores. Que al beber yo tu vino y tú del mío, como una fiesta de milagrerías, se inaugura la historia del rocío. De Antología 1, Poesía Necesaria, Hamlet, Lima, Quintana. Y vamos entrando a salir, esta frase que, como decimos siempre, encierra sus contradicciones, pero tiene que ver con que se nos hace corto el tiempo entre que llegamos y ya tenemos que entrar a despedirnos. Esperando hayan disfrutado la travesura de hoy, nos vamos despidiendo hasta el próximo encuentro, cuando por tu emisora amiga vuelvas a oír, esto es Canto con Fundamento. Hasta entonces, buena vida y gracias por estar.

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0: Bueno, mi gente, agarre tu pareja, que ahora es que vamos a bailar. 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
1: ¿Cómo se dice la palabra justa? ¿Cómo se dice amor? ¿Cómo se dice miércoles sin sol? ¿Cómo se dice adiós? ¿Cómo se dice perdón? ¿Cómo se dice corazón? ¿Cómo se dice canción? ¿Cómo se dice revolución? ¿Cómo se dice que digo, como digo yo? Que todos somos artistas o artífices de nuestros sueños. Desplieguen sus alas y vuelen. Siempre hay una rama y ella es vida porque antes fue brote. Nada es principio, todo es fin, porque el fin es certeza de que algo comienza. Todos estamos de paso y el paso es huella en un camino. Mi nombre es Pablo Casallou. Bueno, la poesía es para mí, para mi persona, cuando la escribo y cuando la digo, es tratar de transmitir la sensación del sentimiento, no el sentimiento mío propio, sino que cuando la leen o la escuchan pueda revivir el sentimiento del oyente, del que o del lector. Tengo editado un libro, el primero, que se llama Ruidos Extraños, que es en sí un homenaje al lugar mío, que es Cholechuel, que en la traducción o una de las acepciones más conocidas es Ruidos Extraños, y me gustó, y en el libro hay, en ese libro que fue editado...
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lo sano, de lo crudo a lo cocido, hay una larga diferencia, y cocinar términos medios no es ninguna

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1: La llegada de los colonos galeses a la Patagonia se ubica en los primeros tiempos de la gran inmigración europea que llegó a nuestro país en la segunda mitad del siglo XIX. El mayor interés de esta colonización radica en el hecho de ser el primer intento exitoso de afincarse en la Patagonia argentina al sur del Río Negro, y a la vez la primera colonia instalada fuera del territorio de las 14 provincias que por entonces constituían la República Argentina. En 1843, Chile ocupó el Estrecho de Magallanes, y 10 años antes, Gran Bretaña había desalojado a los argentinos de las Islas Malvinas. Loberos y balleneros ingleses, franceses y norteamericanos operaban libremente en las costas patagónicas. La bandera argentina solo flameaba en el establecimiento que Luis Piedrabuena tenía a partir de 1859 en la isla Pavón, en la desembocadura del río Santa Cruz. En el establecimiento de una colonia en la Patagonia convergían los intereses de dos sectores. Por un lado, al gobernar es poblar, que era la consigna en la Argentina recién organizada, se sumaba el interés geopolítico de Buenos Aires de consolidar su dominio en el área, sobre todo al acercarse a la expiración del Tratado de 1856, que congelaba la situación limítrofe con Chile, que llevaba la delantera en la ocupación de la región. Por otro lado, convenía también a un grupo de nacionalistas galeses que buscaban una tierra desocupada donde poder desarrollar libremente su cultura, un territorio vacante donde crear un establecimiento puramente galés donde pudieran conservarse todas las características nacionales.
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1: La Patagonia en esa época era considerada un vastísimo espacio en blanco donde era posible empezar a escribir una nueva historia. El 28 de julio de 1865 llegaron al actual Puerto Madryn, en el barco Mimosa, 153 inmigrantes provenientes de Gales. Venían escapando de los problemas que vivían en Gran Bretaña y buscaban preservar su religión, sus tradiciones y costumbres. El gobierno argentino se había comprometido a entregarles 50 hectáreas por familia, apoyo y herramientas para comenzar a realizar tareas agrícolas. Se dirigieron al valle inferior del río Chubut y fundaron Rawson el 15 de septiembre de ese mismo año, en homenaje al ministro que había comprometido el apoyo del gobierno. Sus primeros años fueron durísimos. La mayoría de ellos no tenía experiencia agrícola y la adaptación al clima patagónico les resultó muy difícil. La colonia sobrevivió gracias a las buenas relaciones que establecieron con los Tehuelche. Ellos acampaban en las cercanías, los visitaban, intercambiaban productos y enseñaron a los jóvenes a cazar y a montar caballos. Se estableció así una relación de convivencia en la que prevaleció la armonía y la complementariedad. A pesar de las dificultades, lograron prosperar y en 1874 llegaron nuevos inmigrantes galeses. La colonia tenía sus propias autoridades. En sus escuelas y capillas se enseñaba el idioma galés y se entonaban canciones religiosas. Esto provocó roces con las autoridades, pero con los años fueron logrando convivir manteniendo su autonomía cultural. Otros pueblos fueron surgiendo: Gaiman en 1874 y Trelew en 1886. En 1885, gracias a su iniciativa, el gobernador de Chubut organizó, con 29 hombres, una expedición conocida como los Rifleros del Chubut. Llegaron a una zona que denominaron Valle Hermoso y allí fundaron, en 1888, la colonia 16 de Octubre, en tierras donde más tarde se crearían las localidades de Esquel y Trevelin.
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Hola gente, ¿cómo andan? Muy buenas noches. Acá comenzamos un nuevo programa de Neurock, siendo ya las 19:06 de este 26 de julio del año 2026. Wow, recién me doy cuenta que estamos en 2026. Ya pasaron 13 años de Neurock. Bueno, esta es una cortina que teníamos guardada hace un tiempito atrás, la encontramos y nuevamente suena el señor ese nuestro amigo, ese con ese, que bueno, hace un tiempito que no lo vemos, no hemos charlado, pero siempre lo tenemos presente al ese.

0: capo el ese. Así que, bueno, si está escuchando, después le llega el saludo. Un abrazo muy grande para nuestro amigo el ese. Bueno, ¿hoy qué tenemos? Hoy tenemos un montón de cosas, ¿eh? Tenemos entrevistas, tenemos visitas. Afuera llueve. Lindo día, ¿eh? Realmente está lindo en Neuquén Capital. Pero es eso, estamos en invierno, épocas de nevadas por la cordillera. Y ahí se traslada el frío para estos lados. Así que abrigarse, a cuidarse, que también son épocas de resfríos. Yo no sabía que tenía la voz tan tomada, pero tengo bastante tomada la voz, congestionado. Pero bien, bien, tranqui. Hoy estamos hasta las 21 horas. ¿Qué pasó en todo este programa que no estuvimos al aire? Pasaron un montón de cosas. Nos quedamos fuera del mundial, por suerte en la final, y no antes, porque bueno, varias selecciones quedaron afuera antes de la final. Hay varios rumores. ¿Qué habrá pasado en la final? Mirá, me olvidé escribirle a Javi. Capaz Javi tenía información. Nuestro columnista mundialista desapareció, Para mí que sabía algo y por eso no dio señales después de... Como que se borró, porque si dice que lo mandamos al aire, cuenta todo, Capaz que en una de esas sabe algo. Después le voy a mandar un mensajito ahí a nuestro amigo el señor Javier Ancao, nuestro columnista mundialista que estuvo saliendo en el transcurso del mundial. Pero bueno, el domingo pasado no venimos porque no había muchas ganas. Realmente fue un día raro. No sé qué le pasó a mi compañero Wallace. ¿Cómo andás, Wallace? ¿Todo bien?
1: Buenas noches, Marito. Todo bien, acá luchando un poco con los retornos. Sí. Pero bien.
0: Bueno, ¿cómo andás? ¿Todo bien?
1: Todo tranqui. Volviendo acá a la casa, digamos, a nuestra querida casa, La Propaladora, a hacer este hermoso programa. Después, como dijiste, ¿no? De un par de días bastante alegres y bastante tristes.
0: Claro.
1: Con muchas emociones vividas, pero... Dentro de todo eso, más allá de la derrota de Argentina en la final, dejaron una gran imagen de Argentina, a pesar de todo lo que se da después de que los argentinos somos racistas y claro, demás, y todas esas cosas que siempre van a aparecer, ¿no? De los haters.
0: Exactamente.
1: Pero también, digamos, alegres en el sentido de que también fue el Día del Amigo. Así que claro, le deseamos muy feliz día a todos los amigos. Porque no es solamente el Día del Amigo el único día para saludarse, sino que si tenés la oportunidad de decirle a alguien que lo querés, como ahora, Marito, te quiero. Hay que aprovechar y se celebra todos los días. Siempre que puedas compartir algo con un amigo, aunque sea unas palabras o un momento, siempre es lindo compartir con alguien y con amistades de la infancia o amistades que se han hecho en el transcurso de la vida, ¿no?
0: Exactamente, gracias, Wallace. Tenés razón, que la semana pasada fue el Día del Amigo. Así que, bueno, un gran saludo a toda la gente que es amiga del New Rock, del programa, a nuestros amigos, a las bandas, muchas bandas amigas que hemos conocido a través de este camino, ya 13 años. Así que un gran saludo a ellos, por supuesto que sí. Y sí, por eso te decía que fue raro el día después del partido, porque muchos hablaban de que con Inglaterra ya había sido una final, todas esas emociones que vivimos. Después decían que contra España, pase lo que pase, no íbamos a estar igual, tranquilos y contentos por lo que había pasado anteriormente. Pero fue un gusto a poco, en el sentido de ver una selección que en todos los partidos la luchó, la peleó, que solamente haya tenido dos oportunidades de llegar al arco. Mirá si una de esas entraba la de Senesi, si entraba la de Simeone, ahora estaríamos hablando de otra cosa, ¿no?
1: Sí, el pelotazo de la cara de Messi.
0: El pelotazo. Así que, bueno, un montón de cosas que pasaron, pero yo porque me acordé de todo lo que pasó en el transcurso de estos días, que programa que no hemos estado, ¿Qué más pasó? Empezó el fútbol argentino.
1: Sí.
0: Lamentablemente empezó el fútbol argentino.
1: Sí, bastante raro o sea, calidad de partidos que venís jugando como, o sea, viendo como gente que le pone mucha onda a la táctica, claro, jugadores que le ponen el corazón y demás, a un partido X donde capaz que hay 5 rebotes y ninguno la puede bajar, se agarran a patada.
0: Lo que es las canchas, muchos hablaban del clima, ¿no? Que en muchas canchas tuvieron que resembrar, entonces es difícil, queda como pozo, entonces como que estuvieras pisando barro. Y ver el billar, lo que era en las canchas de Estados Unidos, pero bueno, te lastima los ojos.
1: Y también esto de, me pasó de volver a ver la Copa Sudamericana, que hace rato que claro, no la veía, y también hacen la pausa de hidratación, sí, y demás, que ellos ya lo venían haciendo, y estar así con gente que dice, no, te hacen también la pausa de hidratación acá.
0: Y es eso, por ahí podemos hablar el próximo fin de semana con Javi, porque muchas reglas y nuevas cosas que pasaron en el Mundial, por ejemplo esto, lo de la pausa de hidratación, el tema del tiempo, de que un jugador no tiene que estar mucho tiempo con la pelota en la mano, igual que el arquero, se van a quedar en el fútbol mundialmente, ¿no? Así que podemos hablar ahí con Javi de eso, lo que va a quedar y lo que no, de después del Mundial. Así que, bueno, pero hoy, varias cosas musicalmente. Vamos a hablar un poco de lo regional, de lo que se va a vivir en acá en la región. Tenemos entrevista con Diego. Diego es alguien que conocimos a través de las redes sociales, a través de Instagram, porque nos dimos cuenta que es un programa de radio, pero ¿en dónde? En El Chañar. San Patricio del Chañar, que es un lugar que hemos nombrado muchas veces, porque es un lugar donde salen muchas bandas. Al ser un lugar tan pequeño, a comparación de lo que es la ciudad de Neuquén Capital, de Plotier, Cipolletti, y bueno, todo lo que está alrededor, salen muchísimas bandas. Y antes me acuerdo que habían muchos eventos de bandas de Buenos Aires que iban directo al Chañar. Y bueno, entonces nos dimos cuenta que hay un programa de radio que se llama Mundo Canción, y no hace mucho que está, entonces queríamos charlar ahí con sus integrantes para que nos comenten un poco sobre este proyecto y intercambiar información, porque es eso, ¿no? Siempre lo decíamos, que no es que competimos con otros programas y medios de la región, porque no al contrario, tenemos que ayudarnos mutuamente, porque si competimos y nos chocamos, no nos surge lo importante, que es difundir, ¿no? Entonces por eso mismo la idea es charlar un rato con Diego, que es de Mundo Canción, un programa de radio del Chañar, así que para que nos comente un poco cómo está el Chañar en la actualidad, cómo está musicalmente, culturalmente. Así que en minutos estaremos charlando con Diego de Mundo Canción. Un gran saludo a Jessica, que está escuchando, así que le mandamos un fuerte abrazo. Y me dice, claro, América, sí. América Lastima, que es una sección de un programa que hablan y muestran un poco de videos del fútbol más under, si se puede llamar así, ¿no? Así que un gran saludo para Jessica.
1: Y feliz día de la amiga también.
0: Exactamente, un gran saludo también a Jessica. Estaremos hablando con los chicos de Heterodoxa. Heterodoxa, nuestra H, la H de acá, que tiene doble fecha. Nosotros lo anunciamos en lo que es el 8 de agosto, nuestro recital, en los festejos de los 13 años de New Rock. Pero después nos enteramos que se sumó otra fecha más, la semana anterior a esa, que es el 1 de agosto, donde estarán tocando Heterodoxa nuevamente. Así que tienen doble fecha de Heterodoxa.
1: Sí, y por una causa bastante copada, que es por Santiago Maldonado, ¿no? Y donde la entrada es a colaboración más un alimento no perecedero. Así que también apoyemos este proyecto. Y en un lugar también emblemático, ¿no? Para la zona y para lo que es la resistencia y para lo que es la lucha, que es el Andén.
0: Exactamente.
1: Y sobre todo en estos días que se han viralizado, ¿no? Pintadas en la Universidad del Comahue, sobre todo en este caso de Santiago Maldonado, pero también de desaparecidos de la universidad, y que obviamente estas, digamos, tapar estos murales que significan un montón para un montón de gente, es bastante bochornoso, ¿no? Y llegar a esta altura, a hacer estas cosas que parecen muy, muy estúpidas, muy de niños, pero que también tienen como un trasfondo político, y que realmente lo lamentamos un montón, ¿no? Para que no vuelva a pasar. Sobre todo, como dije, esto de Santiago Maldonado, los desaparecidos, y un montón de murales más que han hecho de forma colectiva, realmente reprobamos todos estos tipos de acciones.
0: Exactamente. Así que el próximo 1 de agosto se va a vivir un gran evento en Cipolletti, en el Andén, donde tocarán varias bandas. En una de ellas es de los chicos de Heterodoxia, así que estaremos hablando ahí con ellos para que nos comenten cómo será eso. Y bueno, y nuestro recital, nuestro evento el 8 de agosto en los festejos de los 13 años de Neo Rock, que después te voy a comentar algunas cosas que nos tuvieron regalando la gente, dándonos para que lo podamos sortear. No te imaginas las cosas que tenemos.
1: Yo antes de que paremos con esto del mundial y demás, que no tengamos programas, ya habían premios resarpados.
0: Claro, sí.
1: Así que me imagino lo que hay.
0: Se sumaron más cosas, así que si querés todavía podés conseguir tu anticipada. 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Así que con ese numerito te puedes llegar a ganar algo, y por ahí decís, esa fecha voy a estar de viaje, esa fecha no voy a estar. Y por ahí en una de esas compras tu entrada, un numerito, y te ganas algo, y después cuando nos volvamos a encontrar te entregamos ahí el premio, por más que vaya o no, y por ahí vas y la pasás bien y te lleva algo también, así que tenés muchísimas chances de ganarte algo para dar esto que es un ida y vuelta, ¿no? Del aguante que nos hacen en estos 13 años, y de paso te llevas un premio, quién te dice, ¿no? Hoy también tendremos una de esas bandas que tocarán el 8 de agosto, que son los chicos de Yamará Mou. ¿Vendrán los chicos de Yamará Mou? ¿Con la lluvia? ¿Se no alquilarán ahí un yate y se vendrán bajo la lluvia en canoa? Está en bajada, así que agarran la rode, la godoy y llegan enseguida. Así que, si no me equivoco, están ensayando ahora. Así que si están escuchando, nos mandamos un fuerte abrazo, un saludo. Terminaban de ensayar y se venían para acá. Así que
1: de una.
0: Estaremos charlando con los chicos de Yamará Mou para que nos comenten cómo será el próximo 8 de agosto. ¿Estará todo listo? ¿Faltará algo? ¿Tendrán alguna sorpresa?
1: ¿Prepararán al guitarrista nuevo?
0: Exactamente. ¿Tendrán algo que contarnos o no? En minuto nada más estaremos charlando también con los chicos de Yamará Mou. Y mira, estuvimos charlando con Sebastián de Chile, Santiago de Chile. ¿Quién es Sebastián? Él es integrante de una banda ya bastante legendaria de Chile en su estilo, porque yo me acuerdo que en Resistencia Punk lo pasábamos, que es Voodoo Zombie. Es una banda de Psychorville, así se dice, ¿no? Psychobilly, un poco de horror punk, un estilo realmente ya que tiene sus años, y ellos del 2000 aproximadamente que lo siguen reviviendo, que es un estilo donde Sebastián se toca el contrabajo. Entonces es un lindo instrumento, ¿no? Que lo meten en la música. Así que estaremos hablando con la gente de Santiago de Chile, Voodoo Zombie, una gran banda. Así que nos va a estar comentando un poco más de cómo está la banda en la actualidad y demás. Están a full con la banda, así que estaremos hablando con Sebastián de Voodoo Zombie. Antes que me olvide, quiero mandarle un gran saludo al señor Lucas Viaba. 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Así que bueno, nada más. Nada más y nada menos que estamos hasta las 21 horas. 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Que este jueves a las 6:30 de la tarde estaré acá invitado en el programa de Daniel Pérez. Así que estaremos charlando un ratito con Daniel Pérez. Será un gran gusto que nos vamos a volver a encontrar en la radio, en La Propaladora. Así que el jueves 6:30 estaremos acá charlando con Daniel Pérez. Y qué más decirle, que nos pueden escuchar también el próximo viernes a las 9 de la noche en La Séptima Radio. Así que pueden buscar laseptimaradio.com, que estuvimos charlando con Julia la semana pasada sobre el evento que se viene. Así que un gran abrazo ahí para Julia y para Pelu, los encargados de La Séptima Radio. Y realmente es un hermoso lugar. Si quieren participar también lo pueden hacer. Difunden muchos eventos regionales, así que el que quiera, escríbanle ahí en La Séptima Radio, ahí le mandan un mensajito y coordinan con Julia para darle. Realmente es un hermoso, hermoso lugar. Y después el sábado a las 2 de la tarde nos pueden volver a escuchar en FM Acústica, también vía online, sino también radial en el lado de Centenario, Cinco Saltos, por aquellos lados. Así que un gran abrazo también para Sergio. Todo eso para hoy.
1: Sí, también le quería agregar, aparte de esto, estuve en el show de Baby Jacuzzi. Sí. Le mandamos un gran saludo a Nau, que realmente hizo una propuesta bastante interesante, donde hicieron un videojuego de Kazuaki, perdón, dije Baby Jacuzzi. Sí. Era Kazuaki. Sí, sí. Hicieron un videojuego que está re bueno, que les invito ahí que después lo chusmeen, porque lo van a dejar en Steam. Y también, bueno, los esteros de Bahía Blanca, que hicieron un show espectacular. Y hubo un torneo de sumo, que hace un montón que no había un torneo de sumo. Y ahí un par se sacaron ahí...

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0: de Mundo Canción, un programa que sale los martes y sábados de 20 a 22 horas por FM Oasis 92.5 desde San Patricio de Chañar. ¿Cómo andás, Diego? ¿Todo bien?
1: Hola, ¿cómo están, chicos? ¿Todo bien?
0: Muy bien,
1: che. ¿Cómo andás, Mario?
0: Muy bien, gracias por este ratito para charlar con nosotros.
1: Bueno, muchas gracias a ustedes por la invitación, un gusto saludarlos. Así que bueno, agradecido por la oportunidad de charlar con ustedes.
0: Bueno, gracias a vos por comunicarnos y charlar sobre lo que va a ser en próximo programa, ya la semana que viene, pero queríamos charlar sobre cómo es que se te ocurre hacer este proyecto Mundo Canción.
1: Mira, Mundo Canción, bueno, empezamos hace poquito, estamos por cumplir 2 meses al aire por FM Asia, así que bueno, surgió la oportunidad. Esto, los chicos de, yo conozco a Elías, que es el director, y estaban dando como posibilidades, bueno, de personas que tuvieran ganas de hacer un programa de radio o algún proyecto en mente, como que poder escribir. Así que bueno, yo siempre me gustó mucho la música, nunca había hecho un programa, así que es mi primera experiencia, pero siempre fui muy muy amante de la música, muy melómano, viste, de ir a recitales y eso, y siempre usaba mi Instagram para compartir música y eso, pero bueno, tenía en mente en algún momento hacer un programa de radio, pero me faltaba hacer la oportunidad un poco y después animarme. Ajá. Así que bueno, justo salió esto, le escribí a Elías, nos conocemos de acá del pueblo de Chañar, y bueno, me dijo que arme un proyecto, lo armé, más o menos algunas cosas tenía en mente, busqué el nombre del programa, estuve como pensando distintas opciones, y bueno, y surgió y empezamos. Así que bueno, de a poquito, al principio con muchos nervios, obviamente, por ser algo nuevo. Y bueno, y a poquito, nada, van surgiendo muchas ideas y nada, estoy, la verdad que personalmente muy contento, porque lo que más me gusta es compartir música, escuchar, bueno, armé un Instagram también ahora, así que bueno, me estoy moviendo bastante con eso, y la verdad que, nada, cuando te gusta algo, viste que no pasa el tiempo, así que la verdad que aprovechando la oportunidad.
0: Qué bueno, espectacular. ¿Y cómo llevarlo 2 veces en la semana? Son 2 horas, por ahí uno, el que sabe de lo que es producir un programa, tenés bastante material. Hoy hablábamos en la apertura del programa con mi compañero Wallace de la cantidad de bandas que han salido del Chañar. ¿Cómo está hoy en día el Chañar musicalmente con bandas y eso?
1: Sí, justo ahí estaba escuchando Larva, así que buenísimo, una gran banda acá del Chañar. A mí personalmente, bueno, me gusta mucho. Bueno, soy amigo de los chicos. Siempre yo trabajo en el hospital, viste, y tenemos una huerta. Y bueno, un montón de veces, yo trabajo en la parte de salud mental del hospital de Calchañar. Y con Larva, por ejemplo, siempre que lo hemos invitado a los chicos, la mejor onda. Así que bueno, además de ser grandes músicos, son personas muy abiertas en ese sentido. Así que hay un montón de proyectos acá que están saliendo. Hace poquito Cuervo Viejo, que también ahí toca el hermano justamente de Ale, que es Ali. Uh-huh. También tiene su proyecto, Cuervo Viejo, ahí está tocando mi hermano también, así que bueno, hace poquito sacaron un disco, bueno, compartimos ahí la info en el programa, bueno, y siempre la idea es eso, como darle lugar tanto a, hemos tenido entrevistas con algunas personas que son de otros lugares, viste, artistas que ya tienen una trayectoria, y después también oportunidades a chicos que están empezando, a bandas por ahí que tienen más tiempo, como Larva, por ejemplo, también, la idea es tener entrevistas, bueno, hacer acústicos cuando tengan ahí algo para presentar, así que nada, convertirlo así en un espacio abierto para compartir música. Pero bien, la verdad que hay bastante movida acá y hay grandes bandas, así que bueno, mi idea es también ayudar en la difusión de eso.
0: Y también te enfocás en otras cosas que no sean bandas, por ejemplo, ahí del Chañar, algún grupo de baile, algún, no sé, que no sea exclusivamente musicalmente, o solamente
1: por ahora estoy apuntando más a lo que es la música, viste, por ahí las personas tienen algún proyecto. Bueno, ayer estuvo Emma Roca, que es una artista jovencita acá, tiene 15 años, por ejemplo. Ajá. Y fue al estudio, bueno, yo la conozco a ella, su mamá, y está empezando, bueno, y fue al estudio de la radio, hizo algunas versiones en acústico de canciones que le gustan a ella.
0: Ah, mira.
1: Y nada, y también está buenísimo, me gusta como esa parte, viste, hemos tenido entrevistas por ahí, como te decía, con personas que ya tienen una trayectoria y otras personas que están empezando. Ahora la semana que viene, el martes, va un chico de acá que se llama Parry, su proyecto.

0: Cristo, que es rapero. Ajá. Después estuvimos con El Escriba, que es un rapero de Neuquén. También estuvo hace poquito charlando con nosotros. Así que bueno, tratamos de no cerrarnos en cuanto a géneros musicales.
1: Claro.
0: A mí particularmente me gusta mucho el rock nacional, rock internacional, pero bueno, hemos pasado folclore. Bueno, tratamos de no cerrarnos tanto en el tema de los géneros. Y bueno, hacer un programa que sirva para quien quiera expresar su arte, más que nada.
1: Claro, está buenísimo. Por eso, justamente porque hemos participado anteriormente de lo que es la fiesta del Pelón ahí en el Chañar, que es un festival de distintos géneros. Entonces, por ahí, en la próxima edición estaría bueno que ustedes lo puedan cubrir con lo musicalmente, lo cultural, que realmente hay muchísimo ahí en el Chañar.
0: Sí, sí. De a poquito yo creo que vamos a ir armando cosas. Yo por ahora, viste, bueno, incluso tenía la posibilidad de hacer más días del programa.
1: Ah, mira.
0: Pero bueno, por cuestiones laborales, viste, tiempos familiares, por ahí los días que por ahora puedo son eso.
1: Mira vos.
0: ¿Viste? Y por ahí en cuanto estoy medio recortado con los tiempos, pero bien, viste, para mí está perfecto. Ahora que estoy empezando con esto, la verdad que, como te digo, a mí me gusta. Si fuese por mí, trabajaría de esto,
1: claro.
0: Pero bueno, tengo otro trabajo, viste, que tengo la familia. Así que bueno, por ahora con esto del programa, viste, de dar difusión, yo estoy recontento. Me gustaría también, obviamente, cubrir más adelante, pero en este momento capaz no me dan tanto los tiempos, viste, y para la producción estoy yo, con Elías, que me ayuda mucho también, que es el director de la radio, uh-huh. Elías Martínez. Así que bueno, estamos medio a full todo el tiempo de comunicación y armando cosas. Son 2 horitas, 4 horas a la semana. Pero bueno, siempre tratamos de tener algún invitado, alguna entrevista, nada, cosas de música. Así que por ahora es eso, pero bueno, no quiere decir que más adelante vamos a cubrir algunas cosas y eso estaría bueno también.
1: Claro, y si no, también algún evento de acá, de Neuquén. Así que
0: sí, también.
1: Cualquier cosa que lleguen a necesitar, pueden contar con nosotros.
0: Buenísimo, chicos. Sí, sí. Yo, bueno, he ido siempre por ahí a Neuquén, no voy tanto. Si bien estamos cerca, acá del Chañar estamos 50 kilómetros. Pero cuando voy, siempre es para algún recital que voy a ver. Así que, por lo general, siempre me doy una vuelta para eso.
1: Genial.
0: Pero estaría bueno. Yo ahora pienso eso, ¿no? Cuando vaya próximamente a recitales, siempre grabo y eso. Pero ahora lo voy a pensar más desde otro lugar, capaz ya más pensando en poder subir algo al Instagram y esas cosas, y de a poquito ir haciendo más completo, ¿no? O sea, hice esto del programa, fue de un principio, después ahora armé el Instagram, que es mundo-canción, y en ese trato de tenerlo bastante activo, subo algunos videos, recortes de canciones, de videos en vivo de bandas, algunas entrevistas, cosas que me parecen interesantes compartirlas, y trato de complementar eso con lo del programa, así que vamos bien con eso.
2: Buenas noches, Diego, te habla Wallace.
0: Hola, Wallace, ¿cómo estás?
2: Todo bien. Primero felicitarte por esta iniciativa, porque si bien es un sueño, el primer paso siempre es animarse, así que felicidades por eso, y bueno, obviamente, como decía mi compañero, te deseamos lo mejor. Y yo soy muy amante del skate, y el Chañar siempre fue como una cuna del skate, ya por tener el primer skate park, digamos, a nivel provincial, y que es hermoso y que lo han pintado grandes artistas y se han hecho muchos eventos relacionados mucho, ¿no?, con lo que es la música y lo que es el punk rock, sí. Porque digamos el Chañar también tiene como la cuna del punk rock muy muy marcada. Con grandes artistas como Mauro Retamoso y bueno, y todos los chicos de Larva y que han, digamos, pisado fuerte sin dejarlo regional, ¿no? Y que hablan un poco, ¿no?, como decía Mario, esto de la zona chacarera del Pelón, de lo que son iba a decir Río, pero no, tiene otro nombre que le dicen a la
0: a la costa del Bañario.
2: El Bañario. Y realmente hay una cuna cultural muy grande en el Chañar, que por ahí, a pesar de que está muy cerca de la capital, queda medio tapado. Y está bueno que salgan proyectos para poder difundir, ¿no?, lo que pasa en la ciudad del Chañar.
0: Sí, sí, bueno, un gusto, Wallace, muchas gracias por tus palabras. Sí, como decís vos, yo pienso lo mismo. Mirá, siempre he visto eso acá en el pueblo. Bueno, yo tengo a mi hermano que es músico, él toca en distintos proyectos. Bueno, conozco a Mauro, obviamente, a Maurito, conozco a Ali, a Ale, siempre he estado en contacto con los chicos, porque como te digo, hemos hecho por ahí algunos eventos yo desde mi trabajo y lo hemos convocado para, no sé, tocar en la plaza, hemos visto algunas cuestiones así desde la parte de salud mental y siempre, siempre la mejor predisposición. Y sí, me parece también que falta un poco de difusión para ellos, ¿viste? Si bien ellos meten mucho laburo con las redes sociales, con difundiendo, me parece que como abrir un espacio así más radial de comunicación como para darle difusión a estos proyectos que están buenísimos, porque si vos te pones a pensar en los discos de Larva, bueno, esto que están haciendo Polvo Viejo ahora, después hay unas bandas como Muros que son de heavy, ¿viste? Bueno, Mauro, que nada, son proyectos recopados, ¿viste? Como que tienen mucho laburo atrás. Pero me parece que está bueno darle cada vez más difusión, porque como decís vos, a veces capaz que queda medio tapado de algún modo, y bueno, cuanto más se comunique, se va a saber que en el Chañar hay un montón de cosas que están re buenas, y artistas de mucha calidad, me parece a mí. Yo la verdad que admiro mucho, a mí que me gusta la música, a las personas o los grupos que tienen esa constancia, ¿no? Por ejemplo, Larva ahora hace poquito, no sé, está como en 30 años de carrera, y es un montón. Han hecho un montón de discos y bueno, y siguen saliendo bandas como ahora Cuervo Viejo, que hizo un material y vos te pones a escucharlo y es un material de calidad, o sea, está buenísimo. La verdad que invierten mucho en eso los chicos y hacen canciones que estaría bueno que se conozcan más allá del Chañar y de la zona, ¿viste? Así que nada, un poco por ahí va también esto que decías del skate, me parece que también, la verdad que es verdad esto del punk rock como bastante particular acá en Chañar, muchas bandas, tal vez ahora no sé si se escucha tanto, pero en un tiempo me acuerdo que eran muchas bandas de punk rock y todos hacíamos bandas de punk rock y eso está bueno porque hay muchos chicos que se inspiraron en eso y hoy están haciendo proyectos, capaz que ahora, no sé, hay mucho de trap, viste, de rap también, hay como toda una movida de eso y nada, es lindo, la verdad que las personas se expresen a través del arte. Me parece que es de las mejores cosas que pueden pasar, así que mi idea es esa también, como ayudar en la difusión de eso.
2: Y si hay alguna banda ahí del Chañar que nos está escuchando, incluso mismo de acá de la ciudad de Neuquén o del Alto Valle, y quiere participar en el programa, ¿cómo se puede comunicar con ustedes?
0: Se puede comunicar a mi número, que es el 2996-353-016. Yo siempre lo comparto, bueno, a través de mi WhatsApp, de mi red. Después, a través del Instagram. Yo uso bastante el Instagram para coordinar algunas entrevistas y eso. Que es mundo-canción.
1: Genial, espectacular, Diego.
0: Así que me pueden escribir directamente y ahí coordinamos, no hay ningún problema.
1: Bueno, Diego, muchísimas gracias por tu tiempo. Así que después estaremos repitiendo los martes y sábados de 20 a 22 horas por FM Oasis de Chañar. Así que bueno, cualquier cosa que llegues a necesitar, sabes que puedes contar con nosotros.
0: Bueno chicos, Mario Wallace, un gusto charlar con ustedes. Muchas gracias y bueno, cualquier cosita ahí vamos a estar en contacto. Dale, muchas gracias por el espacio.
1: Dale, muchísimas gracias. Así que ahora vamos a escuchar Cuervo Viejo. Río, sí, sí. Río de Sal, así que puedes pasarle ahí mi contacto a los chicos para que podamos coordinar también en una entrevista.
0: Buenísimo, ahí le voy a pasar a los chicos. Temazo ese, está muy bueno.
1: Listo, un abrazo, Diego, que andes bien.
0: Nos vemos, chicos, un abrazo, gracias. Chao.

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0: Seguimos en Neo Rock. Estamos escuchando la banda Heterodoxa con su tema llamado Choque. Estamos en comunicación con Tincho, batero de Heterodoxa. ¿Cómo andás, Tincho? ¿Todo bien?
1: Buenas, Mario, ¿todo bien?
0: ¿Qué andamos? Bueno, gracias.
1: Me escucho yo, boludo.
0: A ver. ¿Ahí?
1: Acá andamos, boludo.
0: ¿Ahí escucha bien? Sí.
1: Sí, sí.
0: Ahí está.
1: ¿Vos me escuchás?
0: Sí, sí, espectacular, che. Bueno, queríamos charlar un rato sobre lo que se viene con Heterodoxa después de un tiempo largo sin tocar, si no me equivoco, para el 2010, la última vez que tocaron.
1: Sí, vos sabés que tocamos en el 2023, me parece.
0: Claro, 2023.
1: La última vez.
0: No, me confundí con los 10.
1: ¿Cómo se llama?
0: En los 10 años,
1: ¿no? Sí, no, era, viste, así, una banda. No, no, igual nos tomamos este año. Igual ahora yo estoy medio perdido, pero el año pasado creo que nos tocamos una vez a principio de año en el Mariano Ferreira, o sea, el 2025.
0: Ah, bien.
1: Y de ahí no tocamos más, ¿no? O sea, no pintó separación, pero bueno.
0: Pero casi.
1: Muchas complicaciones personales, entre todos, ¿no? Así con el laburo, ¿viste? Y también por cuestiones de distancia.

0: 2008 ahí en el Centro Cultural Mariano Ferreira. ¿Y después cómo siguen o por ahí paran?
1: Y vamos a ver, che, vamos a ver. Tenemos muchas ganas de grabar así algunas canciones que nos han quedado ahí colgadas ya hace bastante tiempo, ¿viste? Uh-huh. Y bueno, por lo menos hacer eso, más que, antes que salir a tocar, ¿no?
0: Claro.
1: Tratar de o hacer algún mini EP. Teníamos ganas de también de hacer alguna colaboración con alguna otra banda de acá, pero bueno, hay que ver qué onda, con quién se puede. Pero sí, no, por lo pronto es tocar ahora y bueno, y veremos cómo sigue la cosa.
2: ¿Cómo andás, Tincho? Hola. Te habla Wallace, un placer hablar contigo, amigo.
1: Wallace, ¿todo bien? Bien.
2: Todo tranqui. Justo te iba a preguntar un poco cómo están viendo la escena, porque la escena del hardcore especialmente, porque justo cuando la primera fecha que vuelven a tocar, en este homenaje a Santiago Maldonado, comparten las tablas con bandas relativamente nuevas dentro de la escena, como es Contante y Trizas, y ya con bandas, digamos, que si bien son más o menos nuevas, ya tienen su pisada como Paciente Cero y Fracaso. No sé ustedes cómo han visto de tantos años de estar tocando en la escena, tocando hardcore, cómo ven estas nuevas bandas que por ahí nos hemos cruzado en algunos resis de estas bandas.
1: Sí. No, y espectacular. Es como que hubo un momento en el que nosotros empezamos, ¿no? Que habían varias bandas hardcore y por ahí, o de metal un poco más moderno, ¿no? Se podría decir. Y medio que fueron quedando ahí, ¿no? Algunas. Cuando estaba el Alto Valle Hardcore, ponele, ¿no? Y que ahora, viste, bueno, hace un par de años, cuando aparece Psicosis, por ejemplo, bueno, Fracaso, ni hablar. Muy bueno, o sea, muy copado que hayan otras bandas nuevas y que se pueda seguir manteniendo la escena de música de hardcore o extrema, ¿viste? Qué sé yo, nosotros como recopados, aparte de que te incita también a volver a tocar con Entre Doxa, con eso también habíamos armado deceso en el momento, ¿no? Como que dijimos, mira qué bueno que está todo, y una regana de tocar y pintó armar ese proyectito, que bueno, quedó ahí también medio truncado, pero bueno. Después, por ejemplo, que aparezcan bandas con chicas como Trizas, recopado, que sean solo de chicas. Constante, todavía no los vi, pero seguro que son muy buenos, ahí vamos a ver. Pero sí, para mí es buenísimo.
0: Che, bueno.
1: Y si vos puedes tocar ahí también.
0: Claro.
2: Siempre.
0: Che, bueno.
1: Al Wallace.
0: Sí, Tincho. Bueno, preguntarte. Sabemos cómo nos comentaba recién con la banda que están ahí volviendo a tocar. Están con el tema de la grabación y demás. ¿Tienen ya preparado para sacar algún disco, temas nuevos? ¿Cómo va el tema de hacer letras y musicalmente Teroxa?
1: Sí, no, tenemos más o menos unos 4 temas que ya están armados, todos los tenemos que grabar, ¿no? Faltaría pasar ahí a esa etapa, ¿no?, de grabación. Y tenemos un tema ya grabado que lo grabamos 2020 y quedó ahí guardado, ¿viste? Que por ahí la idea es hacer un video lyric, ¿viste? Ponele. Todavía no nos da como para hacer una producción de video, ¿no? Así con todo. Pero estamos como viendo en eso, o si sacamos ese tema, viste, que sea, aunque sea un single, y ¿cómo se llama? Y bueno, después ver si podemos grabar los otros temas. Está complicado, viste, la cuestión, pero
0: sí.
1: Vamos a ver cómo seguimos, sí. Por ahora, viste, tocar y reencontrarnos ahí con la gente que siempre nos gusta compartir las bandas, y estaría bueno por lo menos, y para fin de año ya, o sacar este tema que te digo, se llama Bloque Negro, un tema nuevo, y si podemos grabar un par de temas.

0: y si lo vamos subiendo de a poco, eso si no es otro también. Ahí vamos a ver. Pero queda todo para futuro.
1: Y también cuando anden por Junín, grabar alguna imagen ahí, hacer un videoclip ahí en el Puente Banana, ahí en la costanera, ¿eh?
0: Sí, vos sabés que siempre esa es la idea, siempre la tenemos de ir a Junín y sacarnos ahí o filmar algo ahí con todos los peñas y todos los amigos de todos los barrios. Y bueno, y también, ya creo que tocamos en el 2014 en Junín y así que estaría bueno volver. Ya estuvimos hablando ahí con un par de amigos. Está el patiecito ahí como para ir a caer, los pachequitos. Así que sí, no. En Junín algo vamos a hacer seguro, en algún momento. Con alguna de todas las bandas algo vamos a hacer.
2: A pesar de la inactividad que han tenido en este tiempo, a mí me pareció algo muy loco que haberlos encontrado en un fanzine nuevo que se llama Enfoque Positivo. No sé cómo ustedes, si tuvieron la posibilidad de leer ese fanzine y cómo tomaron eso de que nuevas generaciones los tengan presente a pesar de no estar activos digamos, y tener, digamos, toda la trayectoria que tienen ustedes.
0: Sí, no, re loco. Yo me acuerdo que tocábamos con Deceso en Plotier, ¿viste? Y bueno, estaba el Brunito, estaban todos y en medio del recital de Deceso hicimos un par de temas de Heterodoxa y estaban todos los pibes así, metiendo pogo a lo loco. Se sabían las letras, yo decía, bueno, esto es re flashero. Y claro, ¿viste? Y ahí estaba uno de los chicos de Psicosis, ¿viste? Y me dicen, queremos que salgan en el fanzine. Y obviamente que sí. Pero sí, como re loco porque no, ni estábamos tocando nada. Pero como ahí estábamos re deceso y bueno. Pero no, re bien, recopado, así que parece que a los chicos les gusta Heterodoxa. Y así que bueno, esperamos que caigan, que. Y nosotros le vamos a hacer el aguante siempre.
2: Yo creo que
0: O
2: la
0: sea.
2: gente, cuando hemos tirado la fecha, lo primero que se sorprendió y que se remanijearon fue eso de que vuelvan a tocar. Que vuelvan a tocar, y eso me pareció algo re loco y re lindo. El aguante, a pesar de no estar tocando activos, que justo encima, así de golpe, le metan dos fechas. Es como a todos los que nos gusta la H, es como nos motiva un montón, nos prende fuego ya del principio. Así que estamos como todos re expectantes de que vuelvan a los escenarios.
0: Sí, vos sabés que arranca este año, viste, y encima bocha de fechas y de bandas extremas, todo, entonces todo, ¿y cuándo vuelve el H? ¿Cuándo vuelve? Y nosotros como re bajón, así, porque no, ni siquiera nosotros sabíamos a ver si íbamos a volver a tocar o no, viste. Pero se sentía una manija, y bueno, entonces salió esta fecha y dijimos, bueno, vamos por lo menos comprometernos en esto y ver qué onda y para participar y hacer el aguante, ¿no? Como siempre. Sobre todo para hacer el aguante a las nuevas bandas, ¿no? Que están y también hacer el aguante a New Rock, que siempre lo tuvieron en cuenta, así que eso recopado. Si vamos a seguir, no sabemos, pero bueno.
2: Ojalá que sí, ojalá que
0: La
2: sí.
0: onda ahí, sí, esperemos que sí. Así que bueno.
2: Bueno,
0: Esa es la onda.
2: el 1 de agosto tocan en el Andén, un lugar histórico, en una fecha que realmente a mí me motiva un montón, que es, ¿no?, la jornada de memoria por Santiago Maldonado, 9 años de su asesinato.
0: Sí.
2: Y también Heterodoxa, muchas de sus canciones reflejan, ¿no?, esto, y sobre todo creo que ustedes tienen también como un acercamiento más a Santi Maldonado. Cuando se les propuso esta idea, ¿cómo les sorprendió, los alegró o se enteraron de la fecha y quisieron tocar?
0: No, no, en realidad, cuando nos comentaron, viste, de que tenían pensado hacer un resi en memoria de Santiago, es como que, aparte son todos amigos nuestros, ¿no? Los que están ahí en el andén, Era como decir, qué bueno, porque hace un montón que no se hace nada, ¿viste? Ni un homenaje, ni un recordatorio, era solo, no sé, poner en Facebook algo, ¿viste? Con la foto, pero que se haga un recital en memoria de y aniversario también del fallecimiento, de la desaparición, como se llama, para mí está bueno, sí, sí, aparte como una actividad reivindicando las cosas en las que siempre estuvimos metidos, ¿no? Actividades en beneficio, ¿no? Como pedir así colaboración de alimentos no perecederos, con distintas causas. Así que no, re bien, recopado. Así activar un poco más, ¿no? Así, con distintos, ¿cómo se dice? Memorias, ¿no? De cosas que han pasado.
2: Sí. Bueno, y el recital tiene una particularidad que empieza temprano, es a las 2 de la tarde, si mal no me equivoco.
0: Sí, van a haber varias actividades.

0: El 8 de agosto, ya en nuestro cumpleaños,
1: Sí.
0: que comparten escenario con otra banda también legendaria de acá, que se llamará Mou, que también están sin tocar,
1: Sí.
0: y bueno, Los Saneadores y Piquillén de los Compadres. No sé si has podido escuchar estas bandas, si ya los conocía más o menos, o...
1: No, vos sabés que no los conocía y los voy a tener que escuchar porque si no he tenido tiempo hasta ahora. Esa manada, sí, ¿no? Hemos tocado, yo me acuerdo, en la facultad, hace 200.000 años, ponele. Pero sí, no, las otras bandas tengo que pegarle ahí una escuchadita, no los tengo.
0: Sí, yo creo que te van a gustar.
1: Soñadores son de acá, ¿no?
0: No, el cantante es del País Vasco y el resto de los
1: Ah,
0: integrantes de
1: mirá.
0: Córdoba.
1: Claro, mirá.
0: Es como
1: No,
0: una
1: no, no, no
0: fusión de
1: los
0: ahí
1: tenía, che.
0: de países. Y bueno, Piquillén los Compadres es una banda under legendaria de Córdoba.
1: Ah, mirá. Tampoco no los tenía, che. Así que espectacular. Alta fecha.
2: Exactamente, así que bueno, Tincho, gracias por este ratito para charlar con nosotros y bueno, comentarnos lo que se viene con la H, Heterodoxa, el 1 de agosto y el 8 ahí en los festejos de los 13 años de No Rock. Gracias, che, por tu tiempo.
1: No, gracias a ustedes, muchachos. Les mando un abrazo. Nos estaremos hablando, ¿no?, en estos días. Así sale todo espectacular,
2: Exactamente,
1: como tiene que ser.
2: así es.
1: Dale.
2: Pincho abrazo y que andes muy bien.
1: Dale, dale. Abrazo a usted. Saludos para todos ahí en la radio.
0: Chao, chao. Abrazo a
1: Nos
0: todos.
1: vemos. Chau, chau, chau.

0: Hola gente, acá Evans de Refusilos para invitarlos. Viernes 3 de julio vamos a estar en Centenario en la Negra Roberta a partir de las 10 de la noche. Próximo viernes 1 de agosto vamos a estar en la Casa de la Bodega, Cipolletti también a las 10. Y viernes 21 de agosto en Limay Garden en Plotier. Así que lo esperamos en alguna de esas fechas y aguanten rock and roll.
1: Aguante rock and roll, dice el señor Evans de Refusilos. Que claro, le tenía, volví a sacarle la parte de que nombraba julio, pero sí está la de agosto. Que bueno, el julio ya pasó, pero se vienen dos más en agosto, que es el 1 de agosto en Cipolletti y el 21 de agosto en Plotier. Los chicos de Refusilos, así que un gran saludo para Evans. Que hace unos domingos atrás estuvo visitándonos con su guitarra y estuvimos charlando. Así que un gran abrazo a los chicos de Refusilos. Recién estuvimos charlando con Tincho de Heterodoxa, que se viene con todo, ¿eh? Heterodoxa, 1 de agosto, 8 de agosto, dos fines de semana a full con la H. Ahora vamos a ir con algunas fechas, ¿te parece que se vienen en la región, Wallace?
2: Así es, porque hay bastantes fechas en estos próximos fines de semana. Y empezando con el viernes 31 de julio, Oír al Río presenta Monte Hermoso, Paraíso Muerto y Todos los Trenes del Mundo. Que es el, si mal no me equivoco, es el debut de esta banda. Y va a ser en Belgrano 235 a partir de las 22 horas. Las entradas a 7.000 pesos y lo pueden buscar ahí en el link de Oír al Río en el perfil de Instagram.
1: Muy bien. Como lo dijimos recién, el sábado 1 de agosto a las 2 de la tarde comienza este evento llamado Los Brujos No Mueren, jornada en memoria de Santiago Maldonado. Entrada a colaboración o un elemento no perecedero. Va a haber mic abierto, feria, talleres diversos, olla de guiso, lecturas, tatuajes y sorteos. Estarán tocando Heterodoxa, Fracaso,

0: Constante, Trizas y Paciente Cero. Esto va a ser en el andén de Cipolletti, que es... Ay, mirá, cómo me voy a olvidar la calle. Pero bueno, es conocido en Cipolletti, pero ese, si no me equivoco...
1: Al lado de la estación de tren.
0: Exactamente, pero tantas veces que hablamos del andén y ahora se me fue la dirección. Pero es ahí en Cipolletti... en el andén de Cipolletti, cuando apenas entras ahí a Cipolletti por la calle, pasando la terminal a la mano derecha, te vas a encontrar con el andén de Cipolletti, que bueno, es un hermoso lugar que...
1: Fernández Oro, creo que se llama la calle.
0: Fernández Oro, sí. Y
1: la otra, Miguel Muñoz,
0: ahí está, viste que me acordaba, pero no quería decir otra cosa, porque era Oro y Muñoz, así que Fernández Oro y Muñoz en la calle de Landén, así que están todos invitados a ver lo que es esta jornada por la memoria activa el próximo 1 de agosto en Cipolletti.
1: Y el siguiente sábado, 8 de agosto, 13 años de New Rock, donde se están presentando Los Soñadores, Llamarada Mou, Heterodoxa y Piki Jim, Los Compadres, en el Centro Cultural Mariano Ferreira.
0: Exactamente, grandes sorteos va a haber esa noche en lo que es los festejos de nuestros 13 años de New Rock. Me salió medio... se me flotó la voz, pero es exactamente lo que va a pasar el 8 de agosto en el Centro Cultural Mariano Ferreira de Neuquén Capital. 4 bandas. Así que vamos a buscar un poco de música para el tincho de Heterodoxa, si todavía está escuchando, que le faltaba escuchar algunas bandas. Vamos a escuchar Mar de Arenas de los chicos Piki Jim y Los Compadres desde Córdoba, y ya continuamos con más New Rock.

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0: el señor Matt, Franco, Marco y Morris. ¿Cómo andan, chicos? ¿Todo bien?
1: Muy bien.
2: ¿Todo bien? ¿Cómo andan ustedes?
0: Muy bien, gracias. Excelente. Gracias por haber venido este domingo lluvioso, mojado, en Neuquén Capital, haberse acercado. Ese es Morris que movió la silla y se escuchó todo.
3: No la tomé.
1: Arrimaos.
0: Arrímense al fogón. Bueno, ¿cómo andan, chicos? ¿Todo bien?
1: Súper.
3: Súper bien.
1: Estábamos ensayando recién.
2: Contentos.
1: Bueno. Contento porque hacía millones de años que no ensayábamos en este formato más real. Ajá. Con batería, platos reales. Porque nosotros ensayamos, tenemos un método de ensayo que es más digital, con una placa, interesante, con auriculares, que está muy bueno, sobre todo cuando uno crea y todo eso, y volvemos a juntarnos. Y ahora con todo el ruido, claro, el ruidaje, la verdad que venimos excitados.
0: Qué bueno, espectacular. Medio del futuro, ¿no? Todo con auriculares, sin molestar a los vecinos. Y ahora volvieron al contacto con la batería, con todo. Así que, qué bueno, che, gracias por haber venido, haberse acercado a la radio en la previa de lo que va a ser los festejos, los 13 años de New Rock. Ahí hace minutos hablábamos con el Tincho de Heterodoxa, que ellos comentaban que el año pasado, de enero del 2025, que no tocaban, vuelven a tocar ahora el 1 de agosto y el 8. ¿Y ustedes? ¿Cuándo fue la última vez que tocaron? ¿Se acuerdan o no?
1: El año pasado.
0: ¿También?
2: En
0: ¿Casamarx?
2: Casamarx, sí.
1: Claro. Mayo.
2: Sí, se hizo conmemoró el Mayo Francés.
0: Claro.
2: Y tocamos en una especie de varieté que se llamó La Noche de las Barricadas, conmemorando justamente la noche de las barricadas de Francia del 68, si no me equivoco. Y esa fue la última vez que tocamos como Llamarada Mou con sus casi integrantes originales. Claro. Después tuvimos unos pequeños cambios y ahora estamos volviendo de nuevo al ruedo. Así que sí, un año y medio casi que no tocábamos.
0: Bien. Y ahora, ¿se puede decir la nueva incorporación? ¿Todavía falta algunos detalles? ¿Ya está confirmada o lo veremos el 8?
1: ¿Hemos firmado el fichaje?
2: Me parece que todavía falta firmar unos papeles, pero ya el pase está en nuestro poder. No, es una buena oportunidad para los que se quieran acercar el 8 para ver al nuevo integrante.
0: Qué bueno.
2: Es un buen gancho también para que se puedan acercar y ver las ganas que tenemos nosotros de tocar y ver un Llamarada nuevo, digamos.
3: Una llama nueva.
1: Así es.

0: y si esta persona pudo aplicar sus saberes, adaptarse al grupo, ¿cómo se llevan con eso de meter a alguien más a la familia de Yamará?
1: Mira, sí, es verdad lo que decís, de que nosotros hace 25, casi 26 años tocando en una formación casi estable. El más nuevo es Carlos, que entró a los 16 años, no, entró en el 2008. Y claro, son casi 20 años con Carlos para acá.
2: Con una formación estable.
1: Sí, esa es la formación más estable que tuvo Yamarada. Y nosotros nunca fuimos de hacer tener muchos cambios. Y yo te puedo contar cómo lo viví yo, esto de nuevo integrante. Creo que planteamos estar abiertos como banda, a ver quién se quería copar también con la onda que tenemos y eso. Y creo que hasta ahora es una experiencia muy buena, porque nosotros somos de dar ciertas libertades en la parte más creativa y eso. Y yo te puedo responder por lo que siento yo como bajista y ser parte de la banda. Me parece un integrante, o sea, al tener un nuevo integrante, poder ensayar temas que ya los teníamos más aceitados. La predisposición que tuvo el muchacho este fue muy, muy buena, y creo que podemos avanzar bastante, y eso solamente lo podrá decir el tiempo, pero la verdad que personalmente me sentí cómodo, y está bueno lo que hemos lo poquito que hemos podido generar por el momento. No sé el resto si tiene algo distinto para decir o
3: no, sí, de una. Aparte, sí, creo que se dio ahí la amalgama perfecta y enganchamos bien, así que nada, re contentos. Aparte, repito otra vez, el sonido, viste, todo. Es un rol muy importante, el rol de primera viola. Hay arreglos, hay cosas, y como decía también Franco, el tema de, bueno, hay libertades, obviamente, y no es necesario que todo sea igual a lo que se venía haciendo, digamos que. Entonces, eso también está bueno, te genera otras cosas, otros sonidos. La verdad que una súper buena experiencia.
4: Qué bueno, espectacular. Entonces, el 8 de agosto, Yamarada Mou, nuevo integrante. Ahí estábamos escuchando Vaticana, que bueno, es uno de los últimos temas, entre comillas, nuevo de la banda. ¿Cómo va el tema de la grabación? Sabemos que están ahí a full también con la grabación. El señor productor del disco que está acá con nosotros nos va a comentar un poco más sobre cómo viene el disco, señor Marco.
5: No, el disco viene igual que siempre, o sea, bien, avanzando lento, pero bueno, le vamos poniendo mucha onda. Bueno, nuestro ex guitarrista por ahí nos dejó algunas cositas en el aire que no quedaron terminadas, así que estamos viendo de completar eso que falta, y bueno, yo calculo que este año tiene que terminar eso y tiene que salir a la luz.
4: Y si no sale este año, será el año que viene, pero no mucho más tiempo, ¿no?
5: Claro, sí, exactamente.
4: Ojalá que sea muy pronto lo nuevo de Yamarada Mou. El 8 de agosto ya tienen todo preparado, falta detallar algunos temas de la lista, porque hemos sabido que por ahí con el cambio de integrante tuvieron que ajustar algunos temas, ¿no?, a este nuevo repertorio. ¿Cómo lo estuvieron
1: haciendo? Sí, hemos ajustado un poco. También es cierto que va a ser una lista corta, para por lo menos nosotros, que en algunos recitales estábamos acostumbrados más que nada cuando lo hacíamos nosotros, hacer de entre 18 y 22 temas a veces. Esta para nosotros va a ser una lista más corta, pero creo que está condensado bien el sonido de la banda y el mensaje de la banda en esas canciones que vamos a tocar el 8, y las cuales venimos ensayando.

0: le hemos metido mucho ensayo y creo que falta muy poquito ajustar algunos temas propios, y va a haber un cover seguramente, que falta un poquito ajustarlo, pero vamos a llegar bien para el 8, porque como te decíamos, hay muchas ganas de tocar, y también es cierto que cuando surgió esta invitación, nosotros quisimos, y ahí fue como algo para impulsar y decir, bueno, vamos a tocar para el cumple de New Rock, porque veníamos medio en el tren ese más tranqui, viendo qué hacemos. Dijimos, bueno, pongámonos las pilas. Uh-huh. Y fue como un envión más para poder ponernos las pilas y buscar por ahí más efectivamente un guitarrista, y si no encontrábamos, teníamos el plan B, donde íbamos a hacer los cuatro readaptando temas.
1: Claro.
0: Pero la idea era poder tocar en el para el cumple de New Rock, porque nos parecía una fecha importante. 13 años, a nosotros el número 13 uh-huh. nos viene siguiendo de larga historia, y nos gusta el 13, así que nos parecía también perfecto tocar en los 13 años de New Rock.
1: Qué bueno. Bueno, por mi parte, agradecerles nuevamente por haberse sumado a la fecha. Nosotros todos los años le escribimos, no siempre nos acordamos de ustedes, y este año dije, bueno, voy a tirar ahí a ver qué pasa. Me dice que no, ya está, y cuando me dice que sí, Franco, me puse re contento, porque sabía que por ahí el 13 le iba a enganchar con el número 13, así que por mi parte nuevamente agradecerles en vivo, por lo menos por haberse sumado.
2: Sí, y también como contar como una especie de tras bambalinas, voy a decir uh-huh. algo en el aire, y algo del pasado, me voy a teletransportar al pasado de un recital fallido de una persona que vino desde Córdoba a un recital y que lamentablemente se suspendió, y justo pegó un recital de Yamaraba Mou, y que, bueno, este 8 de agosto va a estar tocando junto con ustedes, y es alguien que también había pedido también a nosotros si podían tocar. Y no sé qué les pasa a ustedes esto de que una persona que es de Córdoba, que es de otra provincia, venga y se quede re loco con un recital que han dado ustedes, con las canciones y demás, y que después al tiempo pueda venir a Neuquén y quiera tocar con ustedes, ¿qué sensación les genera?
0: Papá. Mira,
3: alegría.
0: La verdad que sí.
3: Te pone alegre.
0: Porque... Sí, alegría, y la verdad que no lo sabía. No lo sabíamos, y la verdad que bueno, lo estamos enterando ahora. Y está, o sea, qué sé yo, no tengo mucho para decir, pero está bueno. Yo creo que también por ahí a nosotros nos ha pasado de ir a recitales y ver bandas que decimos, uy, mirá cómo suenan, qué lindo, y después queremos tocar con esas bandas, porque, qué sé yo, está bueno cuando se puede generar eso, de si hay una que te gustó el estilo, te gustó la letra, te gustó la música, y decir, che, qué buena onda si en algún momento podemos tocar juntos, compartir escenario, desde el compañerismo, no desde la competencia, digo, pero... mirá, no lo sabía, la verdad que personalmente me alegra mucho.
4: Sí, recopado, aparte, bueno, tocar esta movida que hicieron acá en New Rock, de armar este festival, que están... Va a ser un festival internacional, ¿no? Bueno, los chicos de Piquillín y los compadres, y bueno, los saneadores que... Bueno, tuve el privilegio de tener el CD, me lo morfé, porque es tremendo... tremendo álbum, el primero, porque lo tengo ahí en formato sólido, digamos, en CD. Tremendo álbum, ninguna canción es mala, todas tremendas. Y después, obviamente, los chicos de Heterodoxa, que ya hemos compartido y que son de acá, y que nada, compartimos también, estamos en la misma sintonía, ¿no? Así que claro, va a estar buenísimo el Reci, así que invitamos a todos y todas que se vengan este 8 de agosto, que se va a poner ahí el Mariano, y bueno, entre todos dar lo mejor de nosotros para que para que sea una noche linda de rock y buena onda.
1: Exactamente, el 8 de agosto, agenden bien, 15.000 pesos las entradas anticipadas, en Puerta va a estar el mismo precio. Ahí contaba Tincho que había tocado con Heterodoxa y Llamará en la universidad. ¿Se acuerdan de eso? ¿En qué año habrá sido?
4: Puede ser, ¿eh?
1: ¿Por qué batido? Me enganché medio
4: ahí. Hubo algunas cosas.
0: Mirá, algunos recién en la uni. Nosotros tocamos en la universidad una vez que
4: fuimos. Una vez improvisamos también.
0: Caímos a una fiesta en el barcito. Ajá. Y estábamos justo los cinco. Y
4: sí,
0: ¿quieren listo, tocar? Listo. Queríamos tocar justo.
4: Puede haber sido esa fecha.
0: Puede haber sido ahí, sí.
4: En el barcito, después de la toma del 2006, por ahí cerca. Puede ser.
1: Mirá vos.
4: Puede ser ahí cerquita, uh-huh, que se armaban movidas y una vez, sí, me acuerdo que caímos nada armado.
0: Fuimos a la fiesta.
2: ¿Quieren tocar? La banda sorpresa.
1: Qué bueno. Bueno, chicos, muchísimas gracias por haber venido. El 8 de agosto nos encontraremos nuevamente ahí en el Centro Cultural Mariano Ferreira. Con el tema de ya agarrar envión. ¿Quieren seguir tocando? ¿Tienen alguna otra fecha, algo previsto, alguna invitación para después o con ahora están...?
0: Mira, justo habíamos terminado de ensayar y estábamos hablando de eso, de agarrar el envión, uh-huh, y por ahí charlábamos esto, a ver si organizamos un reci nosotros. Igual vamos a estar abiertos a invitaciones, porque también las ganas de tocar son muchas, y ahora con este primera vuelta, digamos, queremos ver si podemos salir a tocar a más lugares, y no descartamos por ahí ver si podemos organizar alguna también con amigos, como lo hemos hecho siempre. A veces eran más fechas más puntuales, que eran nuestro cumple o cumplíamos tantos años o presentábamos un videoclip o presentábamos el disco, pero también está bueno hacer fechas por el gusto de tocar con amigos, así que estamos pensando de aprovechar este envión y por ahí, como decía Marco, ver si este año sale el disco por fin y ya empezar a girar un poco con eso.
1: Qué bueno, espectacular.
2: Yo soy muy particular de los merch de las bandas y bueno, dibujos y flyers, discos y demás. No sé si tienen preparado algo para el 8 o lo estoy presionando un montón así de, no sé, de encontrar por ahí algún disco físico de alguno de los discos anteriores, algunas calcos, alguna remera, puede, unas gorras.
0: Yo creo que un par de gorras y remeras pueden llegar a ver para el 8. Después, lo que son los discos, yo no sé si nos quedan discos de los viejos, ni del en vivo, ni el 13, creo que no nos quedan discos, que en algún momento vamos a recuperar los masters, sí los tenemos, ¿no? Bueno, pero discos no creo que nos queden. Y no creo que lleguemos acá el 8 a terminar este disco, así que disco no va a haber.
4: Pero el nuevo sí va a estar en formato físico, así que... Y aparte va a estar muy buena la parte gráfica, también hecha por Germán Galván, que aprovecho a saludarlo, el otro día lo vi. Lo vi en el laburo, así que nada, va a estar buena la estética también de esta gráfica del nuevo disco, va a estar interesante también. Por las remeras y todo eso. Vamos a ver si empezamos a poner un poquito al merch.
1: Genial. Hablando de los recitales que hacen ustedes, que siempre están muy buenos. Me acuerdo de cuando cumplieron los 13 años ahí en el Teatro del Viento, con la presentación de videoclips cerca de mí, como una van premiere. Con una, ¿qué era? Canapé, creo que canapé. Sí. Una copa de vino, me acuerdo. Me acuerdo también de eso. Y el otro día encontré un video que tenía guardado. Encontré un disco, Rigio, que es un montón de videos que tenía guardado. Y encontré cuando festejaron los 19 años en el Arrimadero. Que hicieron toda una perfor de la Naranja Mecánica, me acuerdo. Así que, bueno, lo invitamos, si lo quieren ver, está ahí en mi canal de YouTube, lo buscan como Llamará a Mowell, en los festejos de sus 19 años, que también fue 13 ese día, el 13 de diciembre tocaron.
0: Sí, fue un viernes 13.
1: Mirá, ¿no? Sí. Así que invitamos a todos a verlo, y bueno, si no también pueden buscarlo, ¿no? Tienen su canal propio de Llamará a Mowell y también en las redes, ¿no? Llamaramo con Y.
0: Sí,
1: y
0: creo que, ¿cómo es? Llamaramo oficial.
4: Sí, Llamaramo, búsquenlo ahí, sí, Llamaramo. Y,
0: pero eso es lo que estoy, estamos interiorizados en la red. <¿no>?
1: Pero ponen Llamaramo como medio parecido al de los Simpsons, pero antes de la E, la U, claro, al final.
0: Como suena.
1: Claro, como suena, exactamente. Así que, bueno, por mi parte, agradecerles nuevamente por haber venido hoy, por haberse sumado a los 13 años de Neo Rock. Nada, muy contento que hayan sumado para los festejos, y bueno, que también que compartan con grandes bandas esa noche.
4: Sí, va a estar re bueno. Y bueno, gracias también por invitarnos, por invitarnos a Resi, por invitarnos acá a la radio. Así que vamos a darle masa también a compartir todo, bueno, para que se junte gente y que vayan, que va a estar bueno.
1: Muy bien. Acá me llega un mensaje que dice: hola, soy San Rock con el 584 para participar por el paraguas y la docena de empanadas, dice el señor San Rock. No hay ni una cosa ni la otra. Y aparte, ya nos estamos despidiendo, pero me da el pie para decirles que el próximo domingo vamos a sortear entradas para nuestro recital. Así que ahí, si quiere participar, será más que bienvenido, y bueno, toda la gente también. Así que, bueno, nos esperamos el 8 de agosto en el Centro Cultural Mariano Ferreira. Gracias, Llamaramo, por haber venido. Gracias
0: por la invitación.
1: Ahora nos despedimos escuchando un temita de Llamaramo y pegadito una charla que tuvimos con un integrante de Santiago de Chile, de la banda Voodoo Zombie, que es una gran banda, también la pueden buscar. Así que escuchamos Salida de Emergencia, me parece, de Llamaramo, y pegadito de la charla que tuvimos con Sex Bastián de Voodoo Zombie. Gracias, chicos, hasta el próximo domingo nosotros y ustedes el 8 de agosto. Nos vemos.
0: Nos vemos.
2: Chau.

0: Seguimos con Neurock. Ahora estamos en comunicación con Sebastián desde Chile, de la banda Voodoo Zombie. ¿Cómo andás, Seba? ¿Todo bien?
1: Aquí todo bien, con harta lluvia, así que estamos mojados. Somos unos zombies con poco medio caído en estos últimos días porque ha habido una lluvia muy copiosa, pero felices de seguir con el rock and roll.
0: Qué bueno. Bueno, contame, ¿estás ahí en Santiago?
1: Sí, enclavado en la capital de Chile, Santiago, como le decimos con mucho cariño a nuestra ciudad.
0: Bueno, para por ahí el que no sabe un poco, no ha escuchado el nombre de la banda, es un proyecto de psychobilly, horror punk, comienza ya aproximadamente en el 2006, ¿no?
1: Sí, 2006, nos juntamos con Katona, justo en su cumpleaños, por eso la banda está de cumpleaños el mismo día que Katona, que es la vocalista, y conformamos este proyecto junto a Lu, que fue el primer guitarrista de Voodoo Zombie.
0: Bien, genial, espectacular. Un abrazo y saludo a los demás integrantes de la banda, después cuando estén escuchando. Y bueno, por ahí algo que nos llama la atención, uno cuando escucha por ahí, no tanto cuando los ve los videos, que están muy buenos todos los videos que tienen subidos en su canal de YouTube, pero preguntarte sobre el nombre, ¿cómo surge el nombre Voodoo Zombie?
1: Lo que pasa es que todos los integrantes originales, bueno, y también los actuales, pero todos somos muy asiduos y fanáticos de las películas de terror. Y una de las temáticas que más nos gusta, ya que también conlleva a mucho lo que es la crítica social, son los zombies. Entonces, queríamos algo que fuera con zombies. Hubo varias ideas ahí, como